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8: Buenos días, tenías ganas de viernes, ¿eh? Pues ya está aquí, este 11 de septiembre. Bienvenido a Cadena 100. Buenos días, Mara Mate.
9: Buenos días, Javi Nieves.
8: Bueno, es Carlos Márquez el que ahora nos cuenta qué es lo más importante y más destacado de esta mañana. Hola, Carlos.
10: Buenos días, Javi. Buenos días, Mar. Hoy vamos a tener una jornada bastante estable en casi toda España, con cielos poco nubosos o despejados. Va a haber algo de nubosidad, sobre todo en el norte de Galicia, en el Cantábrico y en el Mediterráneo, pero va a tender a desaparecer. Las máximas van a ir subiendo en buena parte de la península, 36 grados en Córdoba, 31 en Teruel y 23 en Santander. Empezamos, bueno, con la primera en la frente. El Banco Central Europeo ha subido los tipos de interés hasta el 2,5%. ¿Esto qué significa para nuestro bolsillo? Pues que pedir dinero prestado puede salir más caro. Puede notarse, por ejemplo, en las hipotecas variables, en los préstamos personales o en la financiación de una empresa, por ejemplo. Para las personas ahorradoras, pues puede ocurrir lo contrario, porque algunos bancos pueden ofrecer más intereses por depósitos o por cuentas remuneradas, aunque, bueno, esto no es totalmente automático. ¿Y por qué está subiendo este porcentaje el Banco Central Europeo? Pues porque la subida de precios sigue por encima del objetivo y de esta manera se quiere frenar esa tendencia. Ya lo ha dicho Javi, hoy es 11 de septiembre, tal día como hoy hace 25 años se produjo el brutal atentado de las Torres Gemelas. Y también te cuento que bueno, la inteligencia artificial, todos los días hablamos de ella, hoy también toca... ha conseguido resolver un problema matemático que llevaba 60 años sin respuesta. Este problema se llama el problema 1196 de R2 y estudia conjuntos de números en los que ninguno puede dividir exactamente al otro. Pues todo comenzó cuando un joven británico aficionado a las matemáticas se lo planteó a la inteligencia artificial y esta encontró una nueva forma de abordarlo. Y lo solucionó en menos de una hora y media. En este caso, pues un matemático que llevaba años trabajando en este problema revisó el resultado, sí, y en este caso confirmó que la idea era correcta. Así que...
8: bueno, impresionante. Hablando del aniversario de las Torres Gemelas, del atentado de las Torres Gemelas, no sé si habéis visto el juego de drones que se ha hecho en Nueva York, sí, simulando las Torres Gemelas tal y como estaban y con sus dimensiones.
10: Es 23.000 drones, creo que han sido.
8: Sí, uno por cada víctima de las Torres Gemelas, 2.000 y pico drones, 2.800.

0: creo que eran. El caso es que yo, es algo tan bonito y ha sido tan bonito que lo dejaría permanente. Fíjate.
1: Es un, la verdad es que ese tipo de acciones con luces que van más allá, porque hay una historia bueno, pues muy importante, es maravilloso, ¿eh?
0: No, no, el resultado ha sido espectacular, de verdad. O sea, un homenaje precioso a tal día como hoy, de hace unos cuantos años. Bueno, bienvenido y gracias por elegir esta mañana. Buenos días, Javi Mar.

0: El fin del mundo son, bueno, pues Lala Love You con su canción por excelencia en Buenos Días, Javi Mar.
1: Esto es Cadena 100, son las 6, 7 minutos de la mañana.
0: Bueno, que estamos a fin de semana y tienes planes teatrales, Mar.
1: Pues mira, nuestro grupo de amigos normalmente es uno, vamos rotando quien se encarga un poco de hacer planes los fines de semana. Entonces sí. Este fin de semana yo voy de invitada y hay uno de ellos que ha cogido entradas para el teatro, así que voy como invitada.
0: Sin saber qué vas a hacer ni nada,
1: no,
0: muy bien.
1: No sé muy bien qué obra de teatro voy a ver, pero vamos, confío en el buen gusto de mi amigo,
0: pues,
1: Carlos.
0: Eso
1: así
0: da
1: que
0: mucho gusto. Mí,
1: es como cuando te cocinan, me viene todo bien.
0: Exactamente.
1: O sea, perfecto. Así que un buen fin de semana, porque después del teatro viene la cena o las charlas. Así
0: sí,
1: que muy bien, tú te vas a Osuna.
0: Me voy a Osuna,
1: qué
0: sí,
1: bien.
0: Señor, a celebrar un cumpleaños, unos queridos amigos que celebran su cumpleaños allí. Y ya lo podíais haber hecho en vuestra casa. Pero vamos todos muy felices. No, de verdad, felicísimos de ir hasta allí.
1: Hombre,
0: que ellos
1: claro.
0: Tienen que, ellos, si no están, están de camino o están a punto de llegar. Así que con muchísimas ganas de encontrarnos allí una panda extraordinaria para celebrar
1: un buen cumpleaños. Eso sí que es una buena celebración, ¿eh?
0: Que se merecen. Así que, aunque nos dijeran, oye, que vamos a ir a Singapur, pues ahí que íbamos.
1: Si es que luego te plantas allí, es increíble porque sí. Cambias de escenario.
0: No, totalmente.
1: Y todo
0: totalmente.
1: Suma. Qué bien.
0: No sé lo que tendrán preparado, pero para hacernos ir hasta allí a todos.
1: Algo hay.
0: Algo hay, seguro. O sea, es

0: ir con la mente abierta.
1: Así que vamos los dos un poco de sorpresa este fin de semana. Y luego, pues que nos encontraremos como siempre con Lenny Kravitz en cualquier
0: Kravitz
1: momento.
0: Lenny Kravitz siempre está ahí en la vuelta de la esquina.
1: A saber dónde aparece.
0: Con muchas ganas de darnos alegrías.
1: Espero que tú también pases un feliz fin de semana. En Buenos días, Javi Mar.

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1: Qué bueno, son las 6:11 minutos de la mañana. De este hombre que revolucionó al mundo entero con una actuación fantástica en los Grammy, ahí puso el foco de atención. Alguien que nos va a llevar, tiene nombre de localidad, de ciudad monumental. Yo la visitaré alguna vez en mi vida. Ahora te contaremos qué canción te va a levantar de viernes en Buenos Días, Javi Mar.
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Shine On, Río. Son las 6:18 minutos de la mañana. Es fin de semana, es viernes, es 11 de septiembre. Felices te damos la bienvenida. Si llevas poco tiempo

0: Patito, Ana Mena, Lola Índigo en Buenos Días, Javi Mar.
1: Pues esto es Cadena 100, son las 6:22 minutos de la mañana.
0: Bueno, que me apuntaba a clases de baile, Mar. Estamos muy contentos, mi mujer y yo. Yo no me entero de nada, soy como un palo. Sabes de sobra que he sido como un palo cada vez que hemos tenido clases de baile.
1: Sí, cuando hemos tenido que bailar alguna vez en este programa.
0: Hemos preparado alguna coreo y tal, y yo realmente soy pues un palo, o sea, una cosa... Pero me lo estoy pasando muy bien.
1: Ay, si es que yo creo que bailar, un componente que tiene es lo lúdico, independientemente de que lo hagas bien o mal. Luego, claro, hacerlo bien es el fin del baile.
0: El otro día me partía con mi mujer porque era 1, 2, 3, 4. Era 1, 2, 3, 4, 6, 7, 8, ¿no?
1: Hombre, pues
0: 1, 2, 3, 5, 6, 7. Eso. 1, 2, 3, 5, 6, 7. 1, 2, 3, 5, 6, 7.
1: ¿Bailabas bachata o merengue?
0: Estaba bailando, latino.
1: Vale, latino, vale, bueno.
0: 1, 2, 3, 5, 6, 7. Y empieza mi mujer. ¿Pero por qué no está el 4? ¿Dónde está el qué se hace en el 4? ¿Por qué no está? Ya. Digo, pues será una pausa que hay que hacer valorativa, ¿no?
1: Ya, es verdad que cada uno de los bailes tiene una contabilidad distinta de números,
0: claro, claro,
1: ¿eh? O sea, no sé si es bachata o si es...
0: 1, 2, 3, 5, 6, 7. 1, 2. Yo me acuerdo del 1, 2, 3, 5, 6, 7.
1: Fíjate, yo hablando de bailar, que a mí me gusta mucho bailar y no bailo mal por una cuestión familiar, porque en mi casa bailan

0: todos muy bien.
1: Ajá.
0: Pero yo he hecho clases de zumba, que ahí estás bailando. Y no es, o sea, me he sentido lo más pato mareado del mundo. O sea, me parece una cosa dificilísima, porque la monitora siempre va más deprisa que tú y no sabes el paso que va a hacer.
1: Pero totalmente, es verdad que uno se pierde y como sí. te pierdas en un 5, 6, 7, ya estás.
0: En el 4.
1: Vamos, totalmente perdido. Pero qué gracia, ¿dónde está el 4? Decía.
0: No está.
1: Ay, ay, ay. Pues, oye, cuéntanos qué anécdotas has vivido tú bailando en una clase de baile. Buenos días, Javi Mar. 900 444 100.

Bueno, son las 6:27 minutos de la mañana. Ed Sheeran es histórico, igual que lo es para la música colombiana, Juanes. Bueno, música colombiana y la música española. Me acuerdo perfectamente de las primeras canciones de Juanes y cuando llegó. Me enamora. Es uno de sus temazos en Buenos Días, Javi Mar.

0: Juanes y Me Enamora. Son las 6:30 de la mañana. Es viernes. ¿Cómo empezamos este día? Que Carlos Márquez nos lo cuenta en Buenos Días, Javi Mar. Hola, Carlos.
1: Buenos días, Javi. Buenos días, Mar. Hoy vamos a tener tiempo estable y bastante soleado, aunque va a haber algunas nubes en el norte y en la zona del Mediterráneo. Las temperaturas van a subir en buena parte de la península. Las máximas van a ser de 32 grados en Orense y de 25 en Pamplona. No paramos de hablar de la inteligencia artificial y esto tiene una cosa detrás, que es que cada vez hacen falta más centros de datos. Esas grandes instalaciones donde se almacena y se procesa toda esta información. Pues el gobierno quiere regular su crecimiento en España y exigirles, entre otras cosas, que buena parte de la electricidad que consumen proceda de energías renovables. Esto, lógicamente, pues preocupa al sector tecnológico porque algunos responsables pues creen que esas condiciones que va a poner el gobierno son demasiado exigentes y pueden encarecer y retrasar algunos de los proyectos. Os cuento también que el actor José Luis Gil, mundialmente conocido por La que se avecina o Aquí no hay quien viva, continúa recuperándose del ictus que sufrió en 2021. Su hija ha hecho una publicación en redes sociales y José Luis Gil aparece en una foto después de haber dado un paseo, una foto muy, muy emotiva. Y bueno, mucho se está hablando de los nuevos modelos que está lanzando Apple, pero yo os voy a hablar de otro teléfono, porque si eres de los que echa de menos el famoso Nokia de toda la vida, que sepas que vuelve. La compañía ha presentado un nuevo móvil pues de teclas, sencillo, sin aplicaciones ni redes sociales, y que solamente tiene llamadas y solamente se pueden mandar mensajes. ¿Por qué se caracterizaban estos móviles? Aparte de que lo cargabas un 29 de febrero y hasta el siguiente 29 de febrero no tenías que volver a cargarlo. Es que era una maravilla lo de la batería. Pues la marca ha aprovechado este mito y los nuevos móviles también se pueden utilizar como batería externa, como estas...
2: Mira, como la que llevo yo en el bolso, vamos.
1: Pues eso. Entonces, es bueno, han aprovechado, ya digo, esta funcionalidad que tenían estos móviles, que tenía la batería eterna, y han hecho, bueno, una reconversión, digamos, del producto. Y ojo, de momento se está lanzando en Malasia, cuesta unos 30 euros, pero oye, quién sabe si llegará a Europa dentro de poco.
0: Más que batería eterna, lo que tenían era que chupaban poco, digo yo, ¿no? O sea, que tampoco es que los usáramos tanto como ahora.
2: Yo ahora la letra del Nokia no la vería.
0: Claro.
2: No te lo digo.
0: Es que por aquel entonces los teléfonos se usaban para hablar.
2: Claro. Bueno, y jugar a la culebra, a la serpiente.
0: Ahora hablar es una amenaza. Llamas a alguien por teléfono y estás infringiendo una norma no escrita, vamos. Bienvenido a Buenos Días, Javi Mar.

0: Gimme Love, Sia en Buenos Días, Javi Mar.
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0: Bueno, es verdad que en las clases de baile uno se puede reír, sobre todo si no tiene mucha idea, ¿verdad, Juan? Buenos días.
1: Oye, cuéntanos, hablando de bailes, ¿qué ocurrió en tu boda?
2: Hola, buenos días. Pues ellos para bailar son muy torpes. Todos los amigos pues aprendían a bailar para la boda y tal, para el baile de boda.
0: Sí.
2: Y dibujé y yo pues no, que no, para que improvisábamos. Con lo cual, cuando empezó el baile, pues empezamos a bailar los dos como si fuéramos dos peonzas.
0: Como si fuerais dos peonzas.
2: Sí, a los 10 segundos tuvieron que salir los tíos de mi mujer a rescatarnos para evitar el ridículo del baile. Yo soy como un campo magnético, en despegar los pisas solo.
1: Claro que sí.
2: Ya lo que funciona son las rodillas, nada más.
0: Ya te digo, pues hay que tener cuidado con los bailes, Juan, que nosotros tenemos aquí a alguien que acabó en urgencias con un bailecito.
1: Yo no me acuerdo de eso.
0: Jime, ¿no? Tiene aquí un tajazo.
1: Ah, sí. Bueno,
0: un bailecito
1: claro,
0: cayéndose para atrás, claro.
1: Que los bailes necesitan espacio. Y
0: sí.
1: En un bar que está así como muy apretado.
0: Exactamente.
1: Ahí solamente te puedes mover de un lado a otro como mucho.
0: Hay que tener mucho cuidado. A ver, Marta, buenos días.
1: Oye, tu anécdota ocurrió también en una boda. Bueno, en tu propia boda, de hecho. Cuéntanos.
3: Hola, buenos días, Javi. Buenos días, Mar. Sí. Resulta que, bueno, en el momento en el que el novio, pues, bueno, ya mi marido me va a quitar la liga.
0: Sí.
3: Bueno, pues yo sentada en medio de la pista en una silla y mi novio se viene arriba y dice que lo va a hacer con los ojos vendados.
1: Ah,
0: anda. Mira.
3: Es muy valiente. Entonces, nada, se vendan los ojos intentando llegar a mí. Bueno, pues todo el mundo guiándole, que si derecha, izquierda, para adelante, para atrás. Bueno, él se hizo tal lío,
0: sí,
3: que empezó a girar sobre sí mismo de tal manera que acabó con un mareo, que lo que iba a empezar siendo un baile súper divertido,
1: ¿sí?,
3: acabó medio vomitando
0: del mareo que tenía.
3: De dar vueltas.
0: Oye, muchas gracias por llamarnos. Un beso.
3: Un beso.
0: Hasta luego. 900-444-100. Bueno, es para mí una de las favoritas, después de Michael, evidentemente. Es enorme. Janet Jackson.

0: cantando mal esta canción.
1: Oye, por favor, de verdad.
0: Estoy cantando la canción.
1: Si tú cantas bien, bueno, ¿por qué lo hacen mal aposta?
0: No llego al tono.
1: Pero es que lo hacen mal, ¿verdad? Una cosa.
0: Yo no cantaba así nunca en la vida y menos a Janet Jackson con esta canción.
1: Fíjate con lo bien que cantas cuando quieres.
0: Que no estoy cantando mal.
1: Lo has hecho aposta. Pero totalmente.
0: Porque hay veces que es mejor no cantar bien.
1: Ya.
0: Porque da más ridículo cantar bien que cantar mal. Bueno, ahí estaba Janet Jackson con nosotros en Buenos Días, Javi Mar.
1: En Cadena 100, a las 7 menos 20 de la mañana. Hay quien tiene plan para este fin de semana. La nueva fama, la nueva moda en Estados Unidos. Se llama Bed Rotting. O sea, es decir, rot de como Jimmy Rotten, de basura. De y bed de cama. O sea, estar tirado en la basura de cama, se llama. O sea, el ser una basura en la cama.
0: Jesús.
1: Meterte en la cama el viernes y no salir hasta el domingo por la tarde.
0: Eso no puede ser bueno.
1: Y todo ahí, todo te lo gestionas en
0: ¿la cama?
1: Sí. Comes ya, te pides comida, comes en la cama, te comes unas patatas fritas.
0: ¿Sabes qué impresión la de comer en la cama comida basura? ¡Qué horror!
1: Ni desayunar.
0: Ni un café, no.
1: Desayunar en la cama, como mucho un sábado, que cambias la sábana. Pero es que si no se te queda ahí la miga de galleta.
0: Fíjate que yo no tengo eso, creo que está sobrevalorado lo del desayuno, que te traigan el desayuno en la cama. Si estás enfermo lo puedo entender en un hospital. Pero si no, no está en mi cabeza.
1: Pues te voy a decir que es una tendencia en Estados Unidos.
0: ¿Sí?
1: Y me pregunto yo si alguien sería capaz de confesar que lo ha hecho en España. O sea, si tú lo has hecho alguna vez y dices, mira, sí, lo he hecho. Pero no por estar enfermo, ¿eh? Ni porque te haya dejado el novio. No, porque has decidido estar en la cama todo el fin de semana.
0: Bueno, yo confieso que...
1: Como planazo.
0: Yo confieso que en mi adolescencia, cuando mis padres se iban allí a la parcela del campo... Algún sábado de estos de estar tirada con el pavo
1: claro,
0: puesto en la... Sí,
1: no,
0: sí.
1: Pavo, lo que llevabas era una resaca.
0: No, antes. Mis resacas fueron tardías, yo fui tardía en cuanto a las resacas. Sí, pero por el pavazo que llevaba encima.
1: Bueno, no sé, si alguien es capaz de confesarlo y decir, no, mira, es un planazo, tenéis que... Y nos quieres invitar a hacerlo y para ti ha sido una buena experiencia, oye, pues a lo mejor lo quieres confesar en el 900-444-100.
0: A gustos colores, eso está clarísimo.
1: Totalmente.
0: Pero mira, para buena invitación, yo te digo que salgas de la cama en breve, porque a las 8:20 minutos de esta mañana vamos a saber quién se va a encargar de hacer el himno oficial de Cadena 100 por ellas, como siempre a beneficio de la Asociación Española contra el Cáncer. 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Gracias.

0: Rodríguez y Mar Amate. Buenos días, Javi y Mar.
1: Bueno, esta canción no es la original como tal, sino como una revisión, una versión, porque consiguieron añadir a una de las voces más interesantes de la música de nuestro país en los últimos años. Paula Mateo es la artista invitada a esta canción que ya es un clásico en los últimos años. Cuando me vaya, si suenan Melocos, en Buenos Días, Javi Mar. Nunca.

0: cuando me vaya de aquí. Es Paula Mateus y Melocos, recuperando ese tema que les hizo famosos a Melocos. En Buenos Días, Javi Mar.
1: Pues en 10 minutos, las 7 de la mañana, esto es Cadena 100.
0: Better Balance nos trae Los Niños y Jimeno. Jimeno, buenos días.
1: Jimeno, buenos días, ¿cómo estáis?
2: Hola Javi, hola Mar, ¿qué tal estáis? Bueno, nos reímos por no llorar porque un año más, septiembre, ¿sí?, se corona como el mes de las rupturas sentimentales.
1: Ahí vaya. Ahora,
2: vamos. Y nosotros los niños, pues, para analizar el problema, nos hemos ido a las causas.
0: A ver.
2: He preguntado a los peques en el cole, ¿tú sabes por qué las parejas rompen después del verano?
0: A ver.
3: Porque la gente es más guapa en verano y después del verano se vuelven feos.
4: ¿Y por qué la gente es más fea después del verano?
3: Por madrugar.
5: ¿No será porque hace calor?
6: La gente no aguanta el calor mucho rato. Y cuanto más te acercas a una persona, tiene más calor.
7: ¿Será por los ventiladores? A alguno le gustará el calor y al otro el frío. Discuten por el ventilador.
8: Que no quieren dormir juntos porque sudas. Eso da un poco de asco. Porque tú piensas que tu novio huele bien y luego huele mal.
2: ¿Sí? ¿Qué solución pondrías para que la gente, pues yo qué sé, siguiera junta después del verano?
8: Desodorante y colonia.
9: Porque se enfadan un montón.
2: ¿Y por qué se enfadan?
9: Porque una va a dar de comer al perro y el otro no le deja cuando es la hora de que el perro coma. Porque quieren ir a un sitio y el otro no.
10: Porque la gente no va a cenas románticas.
2: ¿Y por qué no van a cenas románticas?
10: Porque quieren pedir pizza en casa.
1: Las rupturas empiezan en la decepción. Cuando uno piensa que huele bien el otro.
4: Hombre, ahí viene.
1: No huele bien.
4: Eso es química.
0: Lo de oler, eso. Espero que no sea un caso cercano.
2: Bueno, chicos. Mira, hablaba de la pizza. El último niño.
0: Sí.
2: Y llegas a casa y hablas de cena saludable y dices, pues esto es aburridísimo.
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0: Pues mañana te esperamos a la misma hora, Jimeno.

4 minutos para las 7 de la mañana. Es viernes, es 11 de septiembre y estamos encantados de que nos hayas elegido para empezar la mañana en Buenos Días, Javi Mar.

0: Euphoria, Loreen en Buenos Días, Javi Mar.
1: Pues así alcanzamos las 7 en punto de la mañana. 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
0: Pues hoy es viernes, es 11 de septiembre. Buenos días, Mar Amate.
1: Buenos días, Javi Nieves.
0: Todo esto está ocurriendo hoy. Carlos Márquez, buenos días.
2: Buenos días, Javi. Buenos días, Mar. Hoy vamos a tener una jornada tranquila, con mucho sol. Va a haber nubes, como siempre, como casi siempre, en el norte, en Galicia y en el Cantábrico, pero van a ir desapareciendo y también se esperan algunas nieblas matinales. Máximas de 28 grados en Barcelona, 27 en Las Palmas de Gran Canaria y 26 en Burgos. Con la vuelta al cole os cuento que también hay dos ayudas que pueden aliviar bastante los gastos de las familias, que son las becas de comedor y el llamado cheque guardería. Acuérdate de solicitarlas si las necesitas y aún no lo has hecho, porque el cheque guardería permite ampliar hasta en 1.000 euros la deducción por maternidad, y las becas de comedor hay que solicitarlas, y lo más sencillo, pues bueno, es preguntar en el colegio o consultar en la web de cada comunidad autónoma, porque allí indican el plazo, los requisitos y la documentación necesaria. Hoy es 11 de septiembre y Nueva York ha recordado el 11S con un homenaje muy emotivo. 2.977 drones han dibujado en el cielo las siluetas de las Torres Gemelas. 2.977 drones, uno por cada víctima de los atentados. Hoy se cumplen 25 años de aquel 11 de septiembre. Y ahora os habla de José Flores, que es la persona que puede convertirse en la más longeva del mundo.
0: A ver.
2: Según el Registro Civil de Costa Rica, nació el 11 de julio de 1907, aunque todavía la edad tiene que ser certificada internacionalmente. Claro, los encargados de validar esto han reunido su partida de nacimiento, el certificado de bautismo y otros documentos de su vida, y bueno, pues el expediente está siendo revisado por un grupo internacional especializado en supercentenarios, y si recibe el visto bueno, pues bueno, tendremos un nuevo récord Guinness. Él lo que dice es que bueno, que atribuye su longevidad al trabajo, a una alimentación sencilla y a su fe. Ahí le tienes.
1: Sabemos de dónde es.
2: Costa Rica.
0: Es que Costa Rica.
1: Zona azul, claro. Zona azul.
2: Se oye bien, ¿no?
0: Encima, exactamente. Encima, ¿cuántos años tiene?
2: Puede tener 109 años, ¿era?
1: Jesús.
0: Fantástico. Sí. Esa edad la vivo en Costa Rica.
1: A mí lo que no me gusta es lo del trabajo.
0: Ya, bueno, pues claro, trabajando. Pero terminas de trabajar, llegas al Pacífico
1: sí
0: y...
1: Shh,

0: Sabrina Carpenter ha sido la protagonista de una de las giras más importantes de 2026. Ha invitado en cada uno de los conciertos a una persona popular distinta y eso ha sido pues algo esencial en esta gira que hemos seguido desde Buenos Días, Javi Mar.
1: Bueno, pues esto es Cadena 100, son las 7:04 minutos de la mañana.
0: A esta hora nos proponemos todos los días contarte algo que esperamos que no supieras. De todas formas, vamos a ser nosotros la muestra. Si lo sabemos,
1: sí,
0: pasamos por debajo de
1: ponemos
0: la mesa.
1: Cada día el nivel más alto.
0: Me ha arriesgado mucho, porque tú como psicóloga probablemente sepas esto, pero me he arriesgado.
1: Vale.
0: ¿Tú sabes que cuando dormimos profundamente, el cerebro está lavando literalmente nuestros desechos? Literalmente.
1: No lo sé.
0: Pues si lo sabes, cuenta.
1: Sí, podemos, porque es nuestra manera. De hecho, la gente que duerme bien tiene menos probabilidad de tener Alzheimer, porque va limpiando toda la mierda que tiene el cerebro.
0: Si me dices cómo se llama ese sistema, paso por debajo de la mesa.
1: Ostras, ¿cómo se llama el sistema de lavado del cerebro?
0: Sí, porque lo que has dicho es perfectamente correcto, claro. Me he arriesgado, sabía que me arriesgaba.
1: ¿Me das una pista?
0: Es un sistema...
1: ¿Por qué letra empieza?
0: G.
1: Sistema glicosomático. ¿Te imaginas?
0: Sistema linfático. Las neuronas se encogen un 60% en cuando estamos durmiendo,
1: sí.
0: Las neuronas se encogen y entonces dejan espacio libre para que el líquido cefalorraquídeo haga ¡fum! Y limpie toda la basura que tenemos en el cerebro. Por eso cuando nos despertamos nos sentimos con el cerebro como un poco sucio, porque
1: claro,
0: todavía las neuronas no han tomado su dimensión
1: cuando
0: correcta.
1: Cuando no duermes bien, que te levantas, que es así como turbio y que además tomas muy malas decisiones. Ay, qué interesante.
0: Tremendo, ¿eh?
1: Pues yo también me voy a arriesgar, porque esto es un dicho popular que no tenía ni idea, que es aquí hay gato encerrado.
0: Ajá.
1: ¿Tú sabes por qué, de dónde viene?
0: Pues sí.
1: Dímelo.
0: Pues de que encerraban a los gatos.
1: Bueno, pues eso lo hemos pensado todos, pero no tiene que ver con un felino oculto, sino con un antiguo monedero o un talego de piel que también era conocido como gato.
0: Ah.
1: Entonces, ¿qué pasa? La gente guardaba esos monederos entre el ropaje y cuando un delincuente venía a atracarte, entonces tú lo ocultabas y advertía al compañero diciendo, ahí hay gato encerrado.
0: Mira.
1: Como diciendo, le puedes robar porque el talego se lo acabo de guardar.
0: Era lo que hacía mi abuela aquí debajo de la manga. ¿Te acuerdas?
1: O el sujetador, la mía. ¿Sabes? Se metía el pañuelo.
0: Exactamente,
1: aquí.
0: Pues eso mismo, era el gato encerrado. Pues mira, son cosas que si sabías, has recordado seguro. Y si no, pues te acabas de enterar en Buenos Días, Javi Mar.

0: Leiva, que acaba de estar con conciertos gloriosos en el Movistar Arena y que acabas de escuchar ahora mismo en Buenos Días, Javi Mar.
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0: Dos noticias, pero solo una real. Vamos a ver si lo descubrimos, Fernando.
2: A ver qué cuánto... qué despiertos o cuánto de despiertos estáis hoy viernes.
1: Vale.
2: Primera noticia. Un 7% de los norteamericanos cree que las vacas marrones dan leche con chocolate.
1: Pues claro que sí, con café con leche.
0: Un 7%.
2: 7%.
0: Pues ahora se enteren muchas cosas.
2: Ojo, son 16 millones de personas, casi. O más, no sé, más o menos.
1: Y votan.
2: Y votan.
1: La gente vota.
2: Segunda noticia. Llama a los bomberos para que vayan a rescatarle porque su robot aspirador le ha dejado encerrado en el baño.
0: Esa. Yo le temo al...
1: Yo también estoy con Javier hoy, la rebelión de las máquinas. O sea, sí, es cierto que yo ante una rumba a motor...
0: ¿No decían que la IA nos iba a matar? Pues va a empezar por la rumba.
2: El robot limpiador, con las escobillas.
0: Va a empezar la rumba.
1: Subido a la taza del váter.
2: Bueno, pues efectivamente, en total unos 16 millones de nada... 16 millones de criaturitas en Estados Unidos piensan que la leche chocolateada, los batidos, salen de las vacas marrones según un estudio del Centro de Innovación de Estados Unidos.
1: No me lo puedo creer. Fíjate.
2: Es increíble.
0: Ahora realmente. Se entienden algunas cosas.
2: Además,
1: claro.
2: El 48%, que es muchísima gente, dicen que, a ver, de las vacas marrones no, pero que no tienen muy claro, con mucha seguridad, de dónde sale la leche chocolateada.
0: Ya.
2: ¿De dónde viene? A lo mejor de los osos. ¿Eh?
0: ¿Quién sabe?
2: A ver. 377 premios Nobel tienen.
1: Ya, sí. Luego,
0: estas
1: claro.
0: Lumbreras.
2: ¿Eh?
0: Fíjate.
2: 377. Aquí hay algo que no.
1: Pues mira, que hay que invertir en educación. ¿Sabes? Sí. Educación y sanidad, pero educación en este caso.
2: O ir al campo, no
0: ¿y
2: sé.
0: ¿Y qué sale de las vacas blancas y negras?
2: Pues leche con pimienta.
0: Madre
1: qué buena
0: mía.
1: Pregunta.
0: De verdad, estamos mejor de lo que debíamos estar, ¿eh? Dentro
2: la verdad
0: de todo.
2: Que es impresionante.
1: Oye, poco nos pasa.
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19: Los Backstreet Boys siguen igual de unidos que el primer día. Los 5 de Orlando fueron una de las bandas más importantes de los 90. Y ahora, 30 años después, siguen juntos compartiendo escenarios y en este caso, una banda sonora. Una nueva aventura musical que llega de la mano de Ed Sheeran, que ha compuesto un tema para la nueva película de La Patrulla Canina. El secreto para seguir unidos tras 3 décadas, ellos lo tienen claro. Trabajo diario, dejar los egos fuera y apoyarse mutuamente. Los Backstreet Boys, una banda que forma parte de nuestra adolescencia y ahora también de las nuevas generaciones.
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Buenos días, son las 7:20 minutos de la mañana. Feliz fin de semana, ya estamos a viernes. Todo el fin de semana por delante y muchas ganas de que lleguen las fechas de los conciertos de Shakira. Va a tener su residencia en nada en nuestro país. En Buenos Días, Javi Mar.

0: Dai Dai es Shakira y el tema del Mundial que, por cierto, ganamos. En buenos días, Javi Mar.
1: Eso que no se nos olvide, que es muy importante para motivarnos, y hoy viernes más. Son las 7:23 de la mañana. Esto es Cadena 100.
0: A ver, terminamos una semana en la que se ha hablado mucho del informe PISA y desde luego no salimos nada bien retratados en nuestro país en cuanto a los conocimientos o a la adquisición de conocimientos entre los jóvenes y entre los estudiantes en nuestro país. Yo, sin quitarle importancia a esto, que la tiene y mucha...
1: Y mucha.
0: Yo creo que si a nosotros nos hubieran hecho una serie de preguntas en nuestra época...
1: Bueno.
0: Mira, lo más grave que he sacado yo. Lo más grave es que he sacado una nota negativa. O sea, yo he sacado menos algo en segundo de BUP, en mi segundo de BUP.

0: teníamos un profesor que tenía una forma de evaluar que era, además de lo constante, nos sacaba el encerado, un profesor sí. de latín, nos sacaba el encerado y nos iba restando notas si no sabíamos declinar bien lo que nos pedía. Entonces, yo lo hacía tan mal, se me daba tan mal el latín, que según nos iba preguntando la declinación de
1: me iba bajando.
0: Yo me llevé un muy deficiente a mi casa.
1: Jolín.
0: Muy deficiente. Cuando lo vieron mis padres, o sea, no sabes la que montaron.
1: Pues fíjate, hablando de eso, me acabas de recordar una cosa que me pasó a mí en primero de carrera. Cuando yo llegué a la facultad, claro, yo venía del instituto de una manera de hacer las cosas diferente. Y me encuentro con un examen tipo test. Todo era tipo test.
0: Sí.
1: Eran 14 asignaturas en psicología. Entonces yo dije, uy, aquí todo el campo es orégano. ¿Qué hago? Responder todas las preguntas. ¿Qué pasa? Que como tú dices, las preguntas mal respondidas...
0: Te van restando, claro.
1: Te van restando. Entonces, cuando a mí me dieron todas las notas, de 14 asignaturas yo suspendí 7. O sea, dije, lo mismo la facultad no es para mí.
0: Eso hasta que pillas el cómo hacer un examen tipo test, pues tiene su
1: hasta
0: historia.
1: Hasta que sabes que no puedes arriesgar tanto.
0: Bueno, ¿y tú cuál ha sido la mayor burrada que has visto o hecho en un examen? Queremos que nos lo cuentes en el 900-444-100, que estamos aquí pendientes de lo que nos quieras contar o a través del WhatsApp. Nos mandas un mensaje de audio, de texto, nos llama directamente, 900-444-100. Es la forma de contacto de Buenos Días, Javi Mar.

0: Ela, Ela. ¿Y quién era Ela? Pues Ela Fitzgerald, a quien está dedicada esta canción que acabas de escuchar en Buenos Días, Javi Mar. Bueno, es viernes, 11 de septiembre. Carlos Márquez, cuéntanos lo más importante de hoy. Buenos días.
1: Buenos días, Javi. Buenos días, Mar. Hoy vamos a tener predominio del sol con algunas nubes bajas a primeras horas y posibilidad de lluvia débil en el estrecho. Suben las temperaturas en muchas zonas. Ojo, 36 grados.

0: grados de máxima en Badajoz y 28 en Logroño. Te cuento que el Banco Central Europeo ha subido los tipos de interés hasta el 2,5. ¿Esto en qué nos afecta? Pues básicamente va a hacer más caro pedir el dinero prestado. Pueden subir las cuotas de algunas hipotecas, pueden encarecerse algunos préstamos, pero a cambio los bancos pues pueden ofrecer una mayor rentabilidad por determinados depósitos. ¿Y por qué está haciendo esto el Banco Central Europeo? Pues porque la inflación, el precio de las cosas, sigue demasiado alta y al encarecer el crédito se busca que las familias y las empresas gasten e inviertan algo menos, se enfría la economía y así ayudan a contener la subida de los precios. Hoy es 11 de septiembre y hoy en Cataluña se celebra la Diada, una de las jornadas más especiales en esta comunidad autónoma. Y de Cataluña nos vamos a ir a Málaga porque vaya susto se han dado unos vecinos de Mijas. La pasada madrugada un buitre leonado cayó al patio de estas personas, que al principio pensaron que podía estar enfermo, lo hemos visto en una publicación en redes sociales. Uh-huh. El buitre pues estuvo deambulando por el patio de la casa.
1: Ojo, que un buitre te llega por encima de la cintura.
2: Sí, muy grande. Sí.
0: Y después, por suerte, levantó el vuelo con sus propios medios, o sea que el buitre no estaría herido, a lo mejor estaría un poco desubicado.
1: Claro.
0: Que yo no sé cuál es el animal más raro que habéis visto, así que con el que más os habéis podido llevar un susto.
1: Pues no, afortunadamente no he visto, porque me dan cierto respeto, los buitres.
2: Imagínate.
1: O sea,
2: hombre,
1: me asombra verlos. Me quedo fascinado viéndolos, pero me da cierto respeto ver un animal tan grande, ¿eh?
2: Sobre todo porque no tenemos ese contacto cotidiano con ellos, ¿no? Pero es cierto, yo vi el vídeo de cómo además le cogían y le con una manta y le arropaban porque estaba
1: para
2: muy desconcertado.
1: Claro.
2: Y dices, hay que echarle también un poco de cuajo, para coger un animal así y llevarlo para
1: Totalmente.
2: Curarlo.
1: Totalmente, los animales en su entorno, yo mucho
2: sí,
1: mejor. Vamos.
2: Pero qué buena iniciativa que tuvo. Cojas y lo cuides y lo cures.
1: Bienvenido a Buenos Días, Javimar.

0: Buscando el Sol es el primero de los temas de David Zotero que hizo, pues prácticamente era más separarse del canto del loco y que acabas de escuchar ahora en Buenos Días, Javi Mar.
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0: Bueno, que estamos hablando de burradas que has visto en un examen y nos ha llamado Marta. Buenos días, Marta.
1: Claro, Marta, tú eres experta en eso porque eres profe de la ESO. Cuéntanos.
2: Pues mira, yo soy profesora de ciencias naturales. Y entonces les quise hacer un examen para ver un poquito el nivel que tenían al volver de las vacaciones. Y les quería preguntar por, una de las preguntas era el nombre del huesecito que está en la base del cuello. Entonces la pregunta era, ubica dónde está el C7. Y la respuesta fue maravillosa. La respuesta fue, ¿en el Real Madrid?
1: Claro.
0: Y me encanta. Pero claro, es que el contexto era de vacaciones. Entonces, oye, venían emocionados de las vacaciones.
1: Imagínate, cada uno lo hace como...
0: Pero me encanta.
1: ¿Cómo
0: el
1: puede?
0: C7, claro.
1: Bueno, pues imagínate, una de las veces que me pasó a mí en un examen,
0: ¿sí?
1: La historia fue que el compañero de al lado llevaba chuletas. Claro, porque antiguamente se utilizaban chuletas de papel. Bueno, y hasta hace 2 días. Y resulta que había confundido las chuletas de un examen a otro. Te puedes imaginar las burradas que puso en cada respuesta.
0: Bueno, mientras las ponga él y no vaya todo el mundo alrededor, bueno, extendiéndose, porque esa era otra.
1: El de arriba mira, seguro.
0: A ver, Alicia, buenos días.
1: Bueno, en tu caso tú acabaste llorando de la risa, cuéntanos.
3: Bueno, a carcajada, hola, buenos días.
0: A ver.
3: A carcajada, pero llorando, llorando. Resulta que era un examen de naturales.
1: Sí. ¿Sí?
3: Y era, hablábamos del aparato reproductor de la mujer.
0: Ajá.
3: Entonces leo que una niña pobrecita me pone que las mujeres tenemos las tropas de Fabiolo.
1: Claro,
3: mira,
1: así se llaman.
0: Las tropas de Fabiolo de toda la vida.
1: De Fabiola.
0: Pero me encanta el título. Las tropas de Fabiolo. Yo lo voy a llamar así siempre ahora.
1: Deberíamos cambiarle el nombre.
0: Oye, muchísimas gracias por llamarnos. Recuerda nuestro teléfono, el 900 444 100.

0: Ofelia.
1: Taylor Swift.
2: Mira, Fabiola y Ofelia.
1: Hombre, en buenos días, Javi Mar.
2: Esto es Cadena 100, son las 7:41 minutos de la mañana. Ahora me lanzo a hacerte una pregunta y además te invito a que mires tu móvil o lo recuerdes si quieres. ¿Cuántas capturas de pantalla tienes en tu teléfono móvil, en la sección fotos?
1: ¿En la sección fotos?
2: Sí,
1: no, poquitas. Yo no
2: hago muchas. ¿No lo utilizas habitualmente?
1: No, muy poco, ¿eh?
2: Bueno, pues muy buena noticia. Yo me dedico, soy la reina de las capturas de pantalla. Porque cada vez que veo algo que me interesa, en lugar de recordarlo, lo que hago es captura pantalla y luego reviso lo que tengo en el móvil por si me pudiera servir. Pero es un error. Porque la ciencia ha indicado que hacer capturas de pantalla podría estar convirtiéndose en una nueva forma de olvidar.
1: Ah, mira.
2: Un trabajo reciente ha hecho que esto se llame amnesia digital. Lo asocia al estar haciendo pantallazos todo el tiempo. Y cuando creemos que hay una información que está fuera de nuestra cabeza, podemos dedicar menos recursos a recordarla. Esto me pasa habitualmente.
1: Ya.
2: Hago una captura de pantalla para recordar algo y luego olvido que he hecho la captura de pantalla.
1: Sí, luego, bueno, luego te dedicas a borrar. Así tienes 38.000 fotos que tienes en el teléfono.
2: Pues hay una, de hecho hay una parte dentro del móvil que te dice capturas de pantalla, ¿no? El número.
1: Mira el número. Yo tengo 28. Aquí lo tienes. 28 capturas de pantalla.
2: Pues tendría que llegar hasta ahí. Pues yo puedo tener 1.000 perfectamente.
1: Madre mía.
2: De vez en cuando me meto y borro. Pero es que no sabría decirte cuántas fotos tengo ahora mismo en el móvil. Porque no lo quiero ni mirar. Fotos álbumes, me están chivando. No sé si voy a llegar. Pues muchísimas.
1: Ya.
2: De hecho, es que tengo fotos desde 2003. O sea, y no las borro, ¿eh? Y sé dónde están. Eso sí que lo sé.
1: Jolín.
2: Si alguien me pregunta por una foto y me dice, Javi, foto de 2010 que estábamos tú y yo en Nueva York, me invento.
1: Sí.
2: Sé dónde está.
1: Qué barbaridad. Sí, es verdad, ¿eh?
2: Eso,
1: o sea,
2: sí,
1: eso es verdad,
2: eso
1: doy
2: sí.
1: fe de ello. Es verdad, pero yo alucino. No sé luego cómo puedes llegar a buscarlo.
2: Pero me gustaría ser tan limpio digitalmente como tú.
1: Oye, vamos a poner ahora una canción que, fíjate, las canciones, ahora que dice Mar esto de que tenemos el efecto olvido muchas veces, las canciones tienen un efecto recuerdo fantástico y la que vamos a poner ahora seguro que te va a evocar un gran momento. Estoy completamente convencido de ello. En buenos días, Javi Mar. 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
4: 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Javi Nieves y Mar Amate. Buenos días, Javi y Mar.
13: Van a ser noticia en el 2027 porque van a estar pues casi 11 días, 11 conciertos prácticamente en nuestro país, ¿eh? Coldplay a Sky Full of Stars, una de las canciones que no falta en ninguno de sus directos y que a nosotros nos encanta escuchar en Buenos Días, Javi Mar.

0: Eyeful of Stars, Coldplay en Buenos Días, Javi Mar.
1: Pues así te damos los buenos días aquí en Cadena 100. Son las 7:52 de la mañana.
0: Me estoy riendo ya por las preguntas que llegan, Monse. Ya verás, vamos a jugar a Sé lo que estás pensando.
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0: Hola, Monse, buenos días.
1: Monse,
3: hola,
1: bienvenida.
3: Buenos días.
1: Hola.
0: Oye, ¿qué plan tienes para el fin de semana? ¿Qué es lo que más te apetece?
3: No hacer nada.
0: ¿Cómo ves? ¿Un bed rotting que decíamos?
4: A mí ese plan también me parece extraordinario, ¿eh?
0: Bueno, pero ¿alguna peli o vas a mirar simplemente qué color le peda al salón?
3: Exacto.
1: El salón.
0: A lo del salón, ya
1: es
0: está.
1: Es que los hombres son los que se ponen a no pensar en nada. Las mujeres también, ¿eh?
0: Oye, sí, sí. Ahora vamos a hacerte tres preguntas. Tu objetivo es intentar responder lo que va a responder la mayoría del equipo. Y si coincides, vale, te llevarás un dinerín por cada coincidencia, ¿de acuerdo? Vamos, vale, a por la primera pregunta, Monse. ¿Qué olor corporal, no vale decir genérico sudor, no? ¿Qué olor corporal de otra persona te resulta más insoportable? Algo concreto.
3: Sudor de sobacos, iba a decir.
0: Vale, la axila, muy bien. Fernando, sí, ¿tú qué has apuntado?
5: Yo he puesto el aliento.
0: ¿Luz?
6: Halitosis.
0: ¿Carol?
6: El mal aliento.
0: ¿Mar?
1: Fíjate, yo había pensado, esa gente que se perfuma muchísimo, yo lo llevo fatal.
0: Pues no ha habido mayoría, ya ves, han tirado por otro lado.
1: Ay, ya lo siento, Monse.
0: Vamos, vale, a la siguiente pregunta. Monse, ¿cuántos minutos tardas en ducharte? Ducharte es ducharte sin pelo, ¿eh? Ducharte de principio a fin.
3: Cinco.
0: Fernando, ¿tú has apuntado?

0: mismo, 5 minutos.
1: Luz.
2: 10.
1: ¿Carol?
3: Sin pelo, 5.
1: ¿Y Mar?
4: Entre 3 y 5.
1: Muy sí. Bien, bien. Muy perfecto, bien. Perfecto. Yo no sé qué hará Luz en 10 minutos, pero...
2: doy una segunda vuelta.
3: Está buenísimo, por si acaso.
1: Vamos a por la siguiente pregunta. ¿Cuántos días seguidos has llegado a vestir exactamente con el mismo pantalón?
5: Dos.
1: Monse, vamos a ver qué has apuntado Fernando. La verdad, ¿eh?
0: En situación de supervivencia, una semana.
1: Una semana. Luz.
2: Dos.
1: Carol.
3: Dos también.
1: Mar.
4: Yo un vaquero me lo he puesto mínimo 4 veces.
1: Bueno, bien, ha habido mayoría simple, pero oye, así se gobierna, ¿eh?
4: Claro que no, exactamente, estoy sorprendida con vosotras.
1: 40 euros te llevas, dos mayorías, fenomenal, Monse. Muy bien, muchas gracias por llamarnos y feliz fin de semana de no hacer nada.
5: Y a vosotros por acompañarnos todos los días.
4: Ay, un beso fuerte, Monse.
1: Besazo, gracias por escucharnos. Si quieres jugar con nosotros, mándanos un WhatsApp ahora y nos lo pides en Buenos Días, Javi Mar.

0: Rayando el sol, Maná, en Buenos Días, Javi Mar.
1: Estamos a puntito de alcanzar las 8 en punto de la mañana. 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
0: Buenos días, Mara Mate.
1: Buenos días, Javi Nieves.
0: Bueno, ¿qué está pasando hoy? ¿Qué ocurre hoy viernes 11?

0: De septiembre, nos lo cuenta Carlos Márquez. Hola, Carlos.
1: Buenos días, Javi. Buenos días, Mar. Hoy vamos a tener un ambiente estable, vamos a tener cielos despejados en gran parte del país. Las máximas van a subir en la mayor parte de la península y Baleares, pero en el Cantábrico van a cambiar poco. Hoy habrá 33 grados en Toledo, 30 en Alicante y 24 en Oviedo. Os hablo ahora de una cosa que pasa después del verano, que es, bueno, esa rutina que cuesta recuperarla, de irse pronto a la cama, ¿verdad? Estamos peleando todos. Hay quien intenta ser estricto y se lleva todo el verano acostándose a las 12, pues cuando llega la vuelta al cole se va a la cama a las 10, pero que sepas que al cuerpo eso no le gusta y que necesita varios días para poder adaptarse. En este caso la clave es adelantar poco a poco las comidas, las cenas y la hora de dormir y evitar compensar sobre todo el cansancio durmiendo hasta muy tarde el fin de semana. Hay que tener cuidado con eso al principio del curso. Y por supuesto también alejarnos de las pantallas. Te hablo ahora de un informe muy importante que señala que el acoso escolar afecta al 14% de los estudiantes y que está creciendo en las redes sociales y también gracias a la inteligencia artificial, que también se utiliza para hacer daño. Por otro lado, también este informe habla de que hay cada vez más concienciación y cada vez más alumnos dicen que ayudarían a un compañero y se lo contarían a un profesor. Así que si tú estás viviendo algo parecido o conoces a alguien que lo esté pasando mal, cuéntaselo a tus padres, a un profesor o a un alumno en quien confíes, o a un profesor o a un adulto en quien confíes. Y cambiando de tema, os cuento que he leído cuál es la cantidad recomendada de frutos secos al día. Y más de uno lo estamos haciendo fatal. La cantidad adecuada son unos 25 o 30 gramos, que es lo mismo que un puñado, pero un puñado pequeñito.
2: Pequeñito,
1: ¿no?
2: A mano.
1: A mano llena no vale, eso es hacer trampa, ¿no? Hay que tener cuidado porque, claro, los frutos secos aportan grasas saludables, pero también...
2: Son hipercalóricos, claro.
1: Tienen bastantes calorías. ¿Sois de puño cerrado o de puño lleno?
0: Depende.
2: Yo tenía una época en la que me comía las nueces como si fueran arándanos, o sea, sin fin. Hasta que descubrí eso y entonces yo el puñado 3-4 al día como mucho.
0: Ya, yo es que tengo una adicción a las pipas, entonces ya no compro bolsas, compro sacos de 5 kilos, no estoy exagerando, ¿eh?
2: Claro.
0: Y en mi casa duran un mes, como mucho, ¿eh?
2: ¿Pero eso es más semilla que fruto seco?
0: Pues no sé, es lo mismo, ¿no? No lo sé, es lo que tomo.
2: Yo me lo como.
1: Todo mal.
2: No, hombre, no, pero mejor unas pipas que unas pizzas.
0: Os he hecho una carrera y os gano a todos. Soy el rey de comer pipas.
2: Eso no lo tomo,
0: por un arte. Bienvenido, feliz fin de semana. En Buenos Días, Javi Mar.

0: Blades of Glory, Lady Gaga en Buenos Días, Javi Mar.
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0: Bueno, llega la encuesta absurda de Cadena 100.
2: ¿Sí? ¿Hola? ¿Hola? Dígame. Ay, por Dios.
3: ¿Pero esto qué es?
0: Esto es la encuesta absurda. Fernando, buenos días.
4: ¿Qué tal? Muy buenos días.
1: ¿Sabes que es uno de los momentos, de mis momentos favoritos? Porque me encanta la reacción que tienen ellos pues y ellas.
4: Pues me encanta que sea de tus momentos favoritos. Además, voy a llamar a un sitio que te gusta mucho a ti.
1: ¿Sí?
4: A Bilbao, voy a llamar a Bilbao.
0: Muy bien, vamos a ver qué preguntas trae la encuesta absurda de Cadena 100.
5: Sí, buenos días.
4: Hola, muy buenos días. Le llamo del Instituto de Estadística Aratomate. ¿Con quién hablo?
5: Con Idoia.
4: Hola, Idoia, ¿qué tal? ¿Te puedo hacer una encuesta en 2 minutos?
5: Sí, hombre.
4: Si va un técnico a tu casa porque se ha ido la luz y dice, se ha roto esto. ¿Es el repetidor?
5: Sí, seguramente es el repetidor.
4: Es un problema del repetidor, ¿verdad? Que está todo el rato. Vale.
5: Sí, sí, correcto.
4: Si escribes en morse es porque te rayas y punto.
5: Rayas y punto, punto, sí.
4: Pudiendo escribir en el idioma, en un idioma más conocido, ¿no?
5: Sí, sí, en morse tú verás, quién sabe. Ahora ya.
4: Ya, por eso.
5: Punto, punto y coma.
4: Si empiezas a decir viejo, senil, anciano, abuelo, tatarabuelo, ¿eso ya son palabras mayores?
5: Sí, muy grandes, ¿no?
4: Muy bien, pues le apunto más preguntas. ¿Los romanos a los que les decías una cosa y les daba igual, se lo pasaban todo por el foro?
1: Sí.
5: Romano. Por el foro romano.
4: Tú decías, por ejemplo, Cayo Julio, no comas con la boca abierta, y le daba igual. Y dice, me lo paso por el foro, lo que tú me dices.
5: Por el foro romano, total. Sí, bueno. Sí.
4: Muy bien, pues le apunto ya 2 preguntas para terminar.
5: Vale.
4: Cuando Simba respiraba muy fuerte, en plan... Simba inhala.
5: Simba inhala y Pumba.
4: El Team Rey León, ¿no?
5: Uh-huh. Vale. Correcto.
4: Muy bien, pues lo apunto. Y doy ahí. Ya por último, si el hombre del tiempo de la tele empieza a decir, pues vaya mierda de día, pues vaya frío que hace, ¿esa no es latitud?
5: No, no es latitud. Es perfecto. El tiempo, latitud y irrefutable todo lo que dices.
4: Pues esa es latitud, o sea, precisamente.
5: Correcto, esa es latitud.
1: Me encanta. Idoia se ha reído, ¿eh?
4: Se la ha pasado bien, Idoia, y yo con ella.
1: Qué risa más buena tiene.
0: Bueno, Fernando, te esperamos el lunes a la misma hora, a las 8:08 de la mañana.
4: Aquí estaré con la mejor de las latitudes.
1: Las latitudes, claro que sí.
0: Oye, si alguien quiere o que le haga a Fernando la encuesta a alguien o sugerir alguna pregunta,
4: estamos ahí abiertos.
0: Estamos. La encuesta absurda de autor también existe. En Buenos Días, Javi Mar.

0: encanta esta canción. Es más, conozco a gente que se ha tatuado en el brazo "todo cambia". Esa frase maravillosa de esta canción de Dani Fernández que acaba de sonar aquí en Buenos Días, Javi Mar.
1: En cadena 100 a las 8:12 minutos de la mañana. Bueno, en Madrid este fin de semana va a ocurrir algo muy espectacular, que es el Madring, el campeonato de Fórmula 1 que llega a Madrid y que va a reunir a grandes personajes. Pero es asombroso, lo que resulta asombroso es la cantidad de dinero que se está llegando a pagar, ¿sí?, por un balcón que dé a la pista de Fórmula 1, porque sabes que la pista de Fórmula 1 de Madrid, el trazado, pasa por lugares de,
0: claro,
1: la capital.
0: Exactamente,
1: es de la calle.
0: Es ciudad, o sea, tienes la panadería, el balcón y la Fórmula 1.
1: Entonces, desde algunos balcones se puede ver el trazado de la Fórmula 1 y se están llegando a pagar 500 euros por un balcón para poder verlo.
0: Es muy interesante.
1: 500 euros.
0: Porque el otro día hablaba con unos amigos. Si a ti te gustaría tener una casa ahí cerca, porque uno puede soportar el ruido, sí, tienes que soportarlo, sí, porque es así. Pero otro de mis amigos decía, pues es que lo alquilas.
1: Claro,
0: y
1: exactamente.
0: Digo, fíjate, uno qué mentalidad de quiero estar en mi casa y el otro diciendo sacando rédito.
1: Distintas mentalidades. Hombre, es verdad que es una oportunidad porque viene mucha gente famosa y estaba leyendo ahora mismo en el artículo de Mujer Hoy donde también se recomienda cómo ir. Ahora que tenemos a Elena aquí con nosotros de Mujer Hoy, que ha venido a vernos. Elena, qué detalle. Qué bien.
2: Muchas gracias, hombre.
0: Elena, buenos días.
1: Ha venido a vernos y a conocer el programa esta mañana y estaba viendo yo un poco cómo se puede inspirar uno para ir a la Fórmula 1, cómo puede ir una bien vestida para verlo.
2: Bueno, pues como has dicho, mis compañeras han hecho un artículo maravilloso,
1: sí,
2: mirando mucho a las celebrities, ¿no? Que,
1: claro,
2: que la Fórmula 1 también es un campo de juego muy bueno para ellas, para que nos den lecciones de estilo, ¿no? Y bueno, hay opciones. Es cierto que yo no soy muy de Fórmula 1, pero algún que otro look he copiado.
1: Hombre, es verdad, es que se convierte casi en una pasarela.
0: Si
1: eso,
0: yo me,

0: A 100 por ellas. Quédate y lo conoces, Elena, ya que estás con nosotros hoy. Ya verás. Nos va a encantar contártelo. Si quién va a ser la protagonista, quién va a ser quien le va a poner voz al himno de este año de Cadena 100 por ellas. Bueno, Luz, arriba los ánimos para ese primer trayecto mañanero al cole, ¿eh?
1: Por supuesto. 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
7: No siempre ocurre y además no siempre es fácil. Y es que CeeLo, el cantante de NARS Berkeley, consiguió grabar esta canción en una sola toma, que es algo así como bastante asombroso. Un tema que ha marcado a varias generaciones y que además se convirtió en un número uno brutal. Así suena Crazy en Buenos Días, Javi Mar.

0: Bueno, hoy es un día muy especial para nosotros. Hoy viernes es el momento en el que vamos a hacer un gran anuncio en Buenos Días, Javi Mar. Han sido muchos los artistas que han compuesto el himno de Cadena 100 por ellas. Rosalén, Estopa, Dani Fernández, Maldita Nerea, Pablo López, Ana Torroja, tantos y tantos artistas. Ha llegado el momento de desvelar quién será el protagonista del himno Cadena 100 por ellas de este año.
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0: Bueno, vamos a desvelar este año quién será responsable de hacer el himno Cadena 100 por ellas en esta edición 2026. No hemos querido ni siquiera saludar a la persona encargada para captar toda la emoción previa. O sea, no hemos dicho ni hola. Va a ser la primera conversación que tengamos. Es como un sueño tener a una de las voces más importantes de nuestro país como responsable del himno de este año. Leire, buenos días.
8: Hola, Leire.
9: Buenos días.
0: ¿Qué tal? ¿Cómo estás? ¡Qué alegría más grande!
9: Oye, pero qué maravilla. No sabéis la ilusión que tengo, ¿eh?
8: Bueno, mira, Javi dice que eres una de las voces más importantes del país. Evidentemente lo eres. Pero además creo que eres una de esas personas que capta la sensibilidad de las cosas importantes del cotidiano y del día a día. Y que eres la persona perfecta para crear la canción de este año.
9: Ya lo había hecho con
0: el
9: grupo.
0: Con la oreja, pues, claro. Sí.
9: Ya participamos y la experiencia fue increíble. Porque soy de las que creen que a través de la música se puede lograr mucho, ¿no? Y que la música también permite seguir hablando y visibilizando temas en los que hay que seguir trabajando.
0: Bueno, la canción, lo que tengas grabado, porque ellas han hecho parte del coro. Entonces, el día sí, que te encontraste con algunas de las personas, de las enfermas de la Asociación Española contra el Cáncer, pues ellas ya habían escuchado la canción. Cuéntanos qué reacción tuvieron. Nosotros no hemos oído nada todavía.
9: En el encuentro que tuve con ellas, les quise poner la canción también un poco para ver cómo lo sentían ellas, ¿no? Si esos miedos que podía tener yo de poder herir alguna sensibilidad, y que va todo lo contrario. O sea, lloramos todos.
8: Oye, Leire, una de ellas nos ha comentado que nunca había encontrado una canción que la validara tanto, que ella se sintiera tan identificada emocionalmente. ¿Qué sientes tú cuando alguien que ha vivido realmente la enfermedad te dice esto cuenta cómo me he sentido?
9: Cuando ellas te validan y claro, te dicen que sí, que esto me representa, que de verdad que, joder, pues dices, bueno, pues bien, me alegro, sobre todo porque lo que tratas eso es de ayudar y de aportar en la medida en la que se puede, porque cuando te llega una propuesta como estas, al final tienes la sensación, pues tienes un poco duda de desde qué perspectiva plantearlo para no ser totalmente repetitiva o yo qué sé.
0: Y no caer en tópicos, ¿no? Que yo creo que sería lo peor,
9: claro,
0: ¿no? Caer en tópicos vacíos, ¿no?
9: Eso es. Y se me ocurrió que me parecía importante, porque para mí, o al menos en mi vida, y yo creo que es ahí donde empaticé o donde yo me coloqué en su lugar, en ciertos aspectos, en situaciones en las que yo he estado mal en mi vida,
8: sí,
9: pues evidentemente no por un cáncer, pero sí por otras situaciones, para mí ha sido fundamental mi entorno y la gente que me ha sostenido. Y entonces quise plantearlo desde esa perspectiva.
0: Qué
9: y
0: bueno.
9: Por eso la canción se llama como se llama.
0: Leire, eres la mejor persona para hacer el himno. Nos vemos en este proceso en más ocasiones. Muchísimas gracias por aceptar esta propuesta y por ser la responsable este año del himno de Cadena 100 por ellas. Gracias, Leire.
8: Adiós, Leire.
9: Millones de gracias a vosotros, y yo siempre feliz de colaborar en proyectos como este, porque para eso estamos.
10: Conocido, será uno más de tantos, mierda.

0: Aitana, superestrella en Buenos Días, Javi Mar. 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
0: Buenos viernes, 11 de septiembre. ¿Cómo empezamos el día? Nos lo cuenta Carlos Márquez. Buenos días, Carlos.
2: Buenos días, Javi. Buenos días, Mar. Seguimos con tiempo estable, con mucho sol. En Canarias quedan algunas nubes y lluvias débiles en el norte, pero tienden a desaparecer. Las máximas van a alcanzar 30 grados en Madrid y 29 en Palma. Tenemos nueva reina de la gastronomía española. La tortilla de patatas acaba de adelantar la paella como el plato más representativo del país. Sí, sí, sí. Fíjate, en el ranking la tortilla es la primera. Poquito por detrás se ha quedado la paella en segundo lugar y el tercer lugar, pues cómo no, el jamón ibérico. Y lo que más me ha gustado, aquí va a haber polémica, esta encuesta zanja un debate. El 71% de los encuestas.
3: Bueno, claro.
0: 71, ojo, ¿eh?
2: Dice que la tortilla debe llevar cebolla.
3: No, hombre, no, por supuesto que sí. Claro que
0: 71,
3: sí.
0: 71, o sea, está, claro. La balanza está no decantada.
3: A ver, que la tortilla sin cebolla te la puedes comer, pero no es tortilla de patatas. Hay pues gente que se me está tirando al cuello, ¿eh?
2: Sí, verdad, aquí tenemos a las dos Españas, la con cebolla y la sin cebolla. Bueno, también te cuento que el Instituto Nacional de Estadística dice que usamos la inteligencia artificial para temas personales el doble que para cuestiones relacionadas con el trabajo. Y ojo con el lema de esta empresa. Si no estás feliz, no vengas a trabajar.
0: Toma.
2: Es maravilloso. Esta Muy es la bien. Filosofía de una cadena de supermercados en China que permite que sus empleados pues, se puedan tomar hasta 10 días libres al año si no están felices trabajando. Esto más allá del lema y de la curiosidad, lo que busca es proteger la salud mental de los trabajadores y que puedan descansar o desconectar si lo necesitan. Y además, los días no pueden ser rechazados por los responsables. O sea que es una maravilla.
3: Claro, salud mental es importantísimo.
0: Sí, señor. Pues son las 8:34 minutos de la mañana. Empezamos así el viernes 11 de septiembre contándote que Leire Martínez va a ser la encargada de hacer este año el himno de Cadena 100 por ellas. ¡Qué alegría! Nos acabamos de llevar y a partir de ahora y te iremos contando paso a paso todo lo que ocurra. Bienvenido a Buenos Días, Javi Mar.

0: Me encanta esta canción. Better Balance te trae Los Niños y Jimeno. Jimeno, buenos días.
1: Hola, Javi, hola, Mar.
2: Los niños de viernes, ¿eh?
1: Sí,
2: están
1: de
2: ahí
1: viernes.
2: El fin de semana, vaya semanita esa.
1: Sí, quitando los niños de Navarra, que empezaron la semana pasada, el viernes.
2: Sí.
1: Ha habido niños que empezaron el 10 y hoy han dicho...
2: ¡Hasta luego!
0: ¡Hala!
2: ¡Chaito! ¡Adiós!
1: Ha sido una semana en la que se ha hablado mucho de educación. Además, el informe PISA nos ha dado un lechón bastante importante. Y yo vengo
0: ¿Es
1: a hablar...
0: ¿Es PISA o pizza?
1: PISA. Si fuera pizza. El informe PISA, yo creo que iría mejor.
0: Ahí ganábamos,
1: ¿eh? Hombre, que sí ganábamos. Vamos, el informe cocido, me encantaría, ¿eh? Tendría yo cum laude. Bueno, pues se habla mucho de eso, de la educación en el cole, pero hay que hablar de lo que está pasando en casa, hombre. Le he preguntado a los peques en el cole, ¿y tú crees que tus padres te están educando bien?
3: Sí, les están esforzando mucho.
1: ¿Sí?
3: Sí.
1: ¿Cómo lo notas?
3: Pues que por la noche ya están hartos de todo.
1: ¿Qué valores te han enseñado tus padres?
3: Muchos balones de fútbol, solo de fútbol.
1: No digo valores.
3: Ser buena gente, a ratos. Porque algunas veces cuando quiero bajar a la piscina y me quiero quedar un rato más y es muy pronto, pues no me dejan.
1: ¿Eso crees que está afectando a tu educación?
3: Sí. Un poco, porque yo me quiero quedar jugando educadamente.
4: Bueno, cada día llevo las cosas al fregadero, a veces pongo el lavavajilla y estoy hecho un hombre. Todavía le queda mucho trabajo.
1: ¿Qué cosas te faltan?
4: Que a veces... Me enfadan mis hermanos y le pego como un poquito.
5: Sí, son muy buenos padres. Sí, son buenos, me ayudan, les ayudo. Sí, tenemos una conexión.
1: Ah, tenéis conexión, ¿no?
5: Uh-huh. O sea, tenemos la misma sangre, 50%, 50%. Mi hermana también, tenemos una conexión. Sí, cuando alguien de mi familia llora, me pongo a llorar. No puedo aguantarlo. La querición es lo más importante para mí de la vida.
6: Sí, no escupo a gente, no doy patadas y no rompo cristales con piedras.
1: Eres una joya.
6: Sí, voy a ser la mejor persona del mundo.
0: Pues vas camino, por supuesto.
2: Oye, lo de la conexión, poca broma, porque hay gente de tu familia que te puede caer mal.
0: Hombre, sí, bueno, por eso claro. Le pegas. Dice, bueno, sí, mi hermana a veces, pues
2: claro,
0: le pego un poco.
2: Que tu familia, pero a lo mejor no te gusta mucho.
0: Madre mía.
1: Son geniales. 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
1: Sí, señor Jimeno, pues nada, que tengas un buen fin de semana y mañana, sí, mañana despertarse con Jimeno, ¿eh? Ahí estamos. Mar de finde con Jimeno.

0: Ay, qué contentita estás, ¿no?
1: Estoy que me salgo. Ya. O sea, desde ayer estoy como una especie de nube. Mira, ayer abro mi Instagram y me llega un pantallazo de mi amiga Carol y me dice, amiga, ¿has visto esto? Y le digo, no, pero vamos a ir, ¿verdad? Y me dice, vamos que sí. Y es donde vimos a Bruno Mars. Porque nosotras les llamamos por su nombre de pila.
0: Claro,
1: ¿vale?
0: Normal, normal. O sea, Bruno es Bruno y esas cosas, sí.
1: Y me dice ella, me muero. Y le respondo, madre mía, Harry. Porque también le llamamos por
0: Harry,
1: su nombre.
0: Claro, Harry. Estamos hablando de Harry.
1: Madre mía, Harry, que viene. Es que
0: pero que te ha mandado un WhatsApp, Harry.
1: No, me la mandó mi amiga Carol. Entonces mi amiga dice tal que esto, atención.
0: A ver.
1: Me pone un poco todo, no se puede porque hay indecencias.
0: Venga.
2: Es que son dos días. Se nos tiene que dar muy mal como no vayamos. O sea, yo te diría ir hasta los dos días, pero la economía no. O sea, es que tampoco sé lo que va a ser de mi vida el 30 de julio, pero... pero es que hay que ir, tía, es que es nuestro Harry. O sea, es que volver a verle, es que hay que volver a vivirlo juntas. Me muero.
1: Madre mía. 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Estoy enamorada, bueno, de verdad.
0: Bueno.
1: Qué subidón.

0: No contábamos con la visita de Harry.
1: Yo voy a ir también, ¿eh?
0: Ay, ponte,
1: pero os voy a dejar vuestro espacio.
0: No,
1: os dejo vuestro espacio, no te preocupes.
0: Mira, tengo que contar que el
1: concierto... Yo lo vivo de otra manera.
0: El concierto anterior estábamos en una zona muy cerca del escenario y la media de edad eran 14 años.
1: Ya, claro. Es que yo, si te digo la verdad... ¿Te digo la verdad?
0: Sí.
1: Me daríais un poquito de vergüenza.
0: A mí me da igual.
1: Pegando gritos. Bueno,
0: exactamente. O sea, de hecho, una niña que me empujó y la miré y dije, mira, la señora, como me vuelvas a empujar. No, fuera de bromas, es un concierto multidiverso.
1: ¿Dos? ¿Que son dos?
0: No, me refiero a la gente que va.
1: Ah.
0: Pero son dos días de concierto, 30 y 31 de julio.
1: Sí.
0: Va a ser un concierto espectacular. Lo de las entradas que hablábamos mi amiga Carol y yo, pues el 14 de septiembre a las 4 de la tarde... Puedes conseguirlas entradas en Ticketmaster y en El Corte Inglés. Pero vamos, no compréis entradas antes de que las compre yo. Porque yo tengo que ir en primera fila.
1: Oye, a mí aparte del fenómeno fan,
0: sí.
1: que tú eres,
0: fan,
1: pero moderada, o sea, que tienes cabeza, has oído mucha música también, piensas como yo, Harry Styles es un tío musicazo de arriba abajo. O sea, ha hecho canciones que podría, y lo que digo, alguno dirá, lo digo con conocimiento de causa y con... Este tío ha hecho canciones que podrían estar a la altura de David Bowie, por ejemplo, o sea, tiene... Himnos.
0: Es un tío muy inteligente.
1: Himnos.
0: Además, grandes canciones que yo a Harry le he descubierto siendo una mujer adulta, no siendo una adolescente. Y creo que tiene una manera de componer y de moverse por la vida y el escenario
1: tremendo.
0: Que es digno de un estudio muy interesante.
1: Y luego, además, el tío guapo, pero eso es un además, ¿eh? O sea, te
0: yo
1: quiero
0: no
1: decir, es un tío que es un...
0: No me había fijado en eso. Yo todo talento, Javi.
1: 8:47, estás escuchando Buenos Días, Jaimar. 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
1: El biopic de Michael Jackson arrasa en taquilla. El rey del pop ha vuelto a lo grande, esta vez en la gran pantalla, con Michael, una película sobre su vida que está arrasando en el mundo entero. ¿Recuerdas Bohemian Rhapsody, la peli de Queen? Pues Michael acaba de superarla, convirtiéndose en el biopic musical más taquillero de la historia. Y lo más curioso es que el productor es el mismo Graham King, que ha batido su propio récord con una recaudación de casi 1,000 millones de dólares. Un fenómeno imparable que demuestra que la música y el legado de Michael Jackson siguen más vivos que nunca.
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Es viernes 11 de septiembre. Hoy hemos desvelado quién será la encargada, en este caso, de hacer el himno de Cadena 100 por ellas. Leire Martínez será la encargada de ponerle voz, música, letra a ese himno que para nosotros es tan especial en Buenos Días, Javi Mar.

0: Me equivocaría otra vez, Fiti Fitipaldis. Vamos a jugar ahora al pie de la letra. Buenos días, Javi Mar.
1: Exactamente, es un juego muy sencillo y mucho más para este viernes. Vamos a elegir una letra al azar. Vamos a ir preguntando sobre ciertos temas. Y la respuesta de nuestro oyente...
0: María.
1: María, la respuesta, tu respuesta

0: siempre debe comenzar con la letra que hemos elegido. Si en 30 segundos respondes 5 más, pues 50 euros para inaugurar el fin de semana.
1: Hola María, buenos días.
2: Buenos días.
0: Hola María.
1: Bueno, te acabas de despertar. Estás en el trabajo. Con ese tono estás en la oficina, ¿que sí?
2: No, que estoy un poco malilla.
0: No me digas.
1: ¿Qué te pasa?
2: Sí. Pues nada, constipados de esto.
1: Pues nada.
0: Ya, hija, bueno. Para el fin de semana pues te mejoras, ya
1: 50
0: verás.
1: Euros para para ibuprofeno.
0: No, hombre, no. No te lo gastas en medicamentos, ¿eh? No.
2: Para eso no.
1: Con la P de paracetamol.
0: No.
1: Vamos a empezar con la P de paracetamol. La primera pregunta. Lugar sobre el que desfila una modelo.
2: Pasarela.
0: Con la P, es un ingrediente de pizza muy polémico.
2: Piña.
1: Lugar en el que pagas por usar la carretera.
2: Peaje.
0: El diccionario tiene muchas.
2: Paso.
1: La enrollas en la cuerda y luego la tiras para que gire.
2: Pinza.
0: Con la P, lo toca el árbitro para avisar de que acaba el partido.
2: Pitido.
1: ¿Te puedes pedir una de cerveza?
2: Pasó.
0: A ver, ahí te has quedado a una. Oye, a mí me da pena.
1: Dice nuestro productor que no.
0: Ay, qué lástima, pues si está mala. Dani, está mala.
1: Bueno, mira, ya nos tomamos algo, María.
0: No,
1: está jugando a darnos penas y yo lo sé.
0: Venga, que te vas a mejorar muy pronto.
1: Un besazo y gracias por llamar.

0: Llegamos a las 9 de la mañana, hoy viernes. Feliz fin de semana, desde Buenos Días, Javi Mar. Buenos días, Maramate.
1: Buenos días, Javi Nieves.
0: Bueno, Carlos Márquez nos cuenta cómo empezamos este viernes. Hola, Carlos.
2: Buenos días, Javi. Buenos días, Mar. Hoy tendremos cielos despejados en la mayor parte del país. Solo van a quedar algunas nubes en zonas del norte, en el Estrecho y en Canarias. Máximas de 30 grados en Murcia y 24 en Vitoria. El Banco Central Europeo ha elevado los tipos de interés hasta el 2,5%. ¿Qué significa esto? Pues principalmente que conseguir financiación puede ser más caro. Esto se puede notar en una hipoteca variable, en un préstamo personal o en el crédito que pide una empresa. En cambio, quienes tienen ahorros pues pueden verse beneficiados porque los bancos pueden ofrecer una mayor rentabilidad por depósitos o por cuentas remuneradas, aunque esto no tiene por qué producirse automáticamente. Hoy es 11 de septiembre y Nueva York ha recordado el 11S con un homenaje muy emotivo. 2.977 drones han dibujado en el cielo las siluetas de las Torres Gemelas. 2.977 drones, uno por cada víctima de los atentados. Hoy se cumplen 25 años de aquel 11 de septiembre.
0: Ha quedado espectacular y yo lo dejaría como monumento permanente, ¿eh? De lo bonito que ha quedado, fíjate.
1: Una maravilla,
0: esos
1: además,
0: drones.
1: Y el significado que tiene de todo ello también, de fondo.
2: Y no salimos de Estados Unidos porque hay quien se compra una casa para empezar de cero

0: y hay quien se compra un pueblo entero para empezar de cero. Es lo que ha ocurrido con un joven que se ha comprado un pueblo fantasma por $1,500,000, que también hay que tenerlo para comprar ese pueblo. Bueno, pues se lo compró en 2018, 2 años después se instaló allí pensando pues, que sería algo temporal, pero lleva ya 6 años pues, viviendo prácticamente
1: solo.
0: Está haciendo todo lo posible para reformar el poblado y que la gente pueda ir allí.
1: Muy bien.
0: Atractivo turístico.
1: Esto se le llena, ya verás.
0: Hombre.
1: Esto se le va a llenar. ¿Dónde está? ¿Me has dicho?
0: California. No, ah, no, no me pilla ven, cerca del Camino de Santiago. Que
1: no me pilla, mano, pero si fuera Galicia ya me iba yo con este señor.
2: Bueno, feliz fin de semana, que está aquí ya hoy viernes. Esta es Miley en Buenos Días, Javi Mar.

0: Flowers, Miley Cyrus, Miley, en Buenos Días, Javi Mar.
1: Así te damos los buenos días en Cadena 100. Son las 9:04 de la mañana.
0: Ahora toca resolver enigmas en forma de jeroglíficos. Jimeno, buenos días, ¿qué tal?
2: ¿Qué tal estás, Javi? Hola, Mar.
1: Yo ahora muy feliz de verte.
2: Ay, yo también, de verdad. Y además estoy muy contento. Hoy es la diada, hoy es el día de Cataluña.
1: Muy bien, feliz, iba a decir enhorabuena.
2: Enhorabuena por la diada.
1: Felicidades.
2: Sí, ya sabemos que nos escucháis mucho en Cataluña, que cada vez sois más. Y hoy nuestros jeroglíficos auditivos pues van en vuestro honor.
0: Muy
2: ¿vale?
0: bien.
2: Yo os voy a poner unos audios. Me tenéis que decir de qué estoy hablando.
0: Perfecto.
2: Son todo lugares increíbles de Cataluña.
1: ¡Oh, qué bien!
2: Empezamos.
3: Es un lugar donde ponen mesas y sillas en la parte de afuera de un bar.
0: Terrazas.
1: Con la S.
0: Terrazas.
2: Terraza.
1: Terraza. Terraza. Yo ese.
0: Con la S.
2: ¿Te quieres ir de vacaciones?
0: Sí. Es.
2: Lugar increíble.
0: A ver.
1: Vómito.

0: Marquito.
1: Costa Brava.
2: Costa Brava.
1: Ah, la Raba. Claro, digo, el vómito, ¿por qué?
0: La Raba.
2: Qué lugar tan bonito y qué manera de estropearlo. Híjole,
1: la verdad es que malestar tengo ahora mismo en el cuerpo.
2: Si te vas por Barcelona, esto lo tienes que ver.
3: Un paseo.
1: Ja.
0: Estopa, risa.
1: Ja.
2: ¿Qué dice Estopa?
1: Un paseo.
0: Un paseo, paseo, paseo. Paseo de gracia.
1: ¡Ah, de gracia!
2: Claro que sí, claro que sí. Muy bien, chicos. Nos vamos a Tarragona.
0: Claro.
1: Dilo.
0: Shallow.
2: Shallow, qué sitio más bonito, de verdad.
1: Ay, de verdad. Claro, yo pensaba en algún momento, digo, dirás Sitges, tenía yo la cabeza.
0: Bueno.
1: No, dirás, ¿por qué?
2: Pues lo haré otro día, si quieres.
0: Exactamente. Gracias, Jimeno.
2: Venga.
0: En buenos días, Javi Mar.

De escucharla, estoy absolutamente enamorado de la forma de cantar de esta mujer. Me parece hipnótica, realmente. El disco es una maravilla. Esta canción se llama So Easy y ella es Olivia Dean en Buenos Días, Javi Mar.

0: Wow, es de esos discos confort, esta londinense con ese toque soul maravillosa. Olivia Dean ha sonado con este It's So Easy aquí en Buenos Días, Javi Mar.
1: En Cadena Nacional, a las 9:13 minutos de la mañana. A ver, se habla mucho de la cuesta de enero, pero la de septiembre manda narices también, ¿eh? Con los gastos de la vuelta al cole, que si las mochilas, que si los uniformes, que si los libros. ¡Qué barbaridad! Empieza uno a acumular gastos en septiembre y es el lo que te has gastado en verano. Ojito con la cuesta de septiembre.
0: Es que yo creo que esa es la importante, ¿eh?
1: ¡Jolín! Pero hay una recomendación que me ha parecido buenísima. Estaba leyéndola ahora mismo. Estaba leyéndola en el USA Today. Y me ha gustado mucho. Porque dice que tenemos muchos microgastos a lo largo de nuestra vida, uh-huh. En el día a día.
0: Esos gastos hormigas.
1: Sí, gastos tontos que a lo mejor estás viendo, yo qué sé, algo en internet y mira, lo voy a comprar, que me viene muy bien, que me hace falta. Y al final vas acumulando cosas que no necesitas del todo. Entonces dice, llena tu bandeja para evitar esa sensación de lo necesito. Tú mételo en la bandeja. Uh-huh. Lo metes en la bandeja, lo dejas ahí. Pero tienes que dejarlo 10 minutos. Es la regla de los 10 minutos. Lo dejas 10 minutos. A los 10 minutos revisas la bandeja y te aseguro que te cambia completamente la percepción de lo que necesitas.
0: Estoy completamente de acuerdo. Yo soy la reina de entrar a una tienda, empezar a coger ropa y cuando voy a pagar digo, pues es que no me hace falta. Entonces cojo y me voy.
1: Pues ya está.
0: Pero es que me pasa lo mismo con las cestas cuando compro algo. Y luego digo, ¿verdaderamente me hace falta? Y el 90% de las veces no me hace falta. Entonces, soy tan lista que lo suelto.
1: Y fíjate que para otras cosas somos buenos calculando, ¿eh? Que si un libro usado, que si vas reciclando uniformes de otros del cole, es que eso hace
0: ofertas,
1: falta, vamos.
0: Claro.
1: Esas cosas hacen falta y son necesarias. Pero hay que tener también un control con esos microgastos. La regla de los 10 minutos es una manera de controlarlo.

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1: Si alguna vez te has preguntado cómo empezó Whitney Houston en la música, pues te lo voy a contar, porque empezó cantando los coros para Chaka Khan, la autora original precisamente de esta canción. Corría el año 79 y con apenas 16 años Whitney Houston cobró $60 por hacer esos coros de Chaka Khan. Luego, años después, hizo esta versión del I'm Every Woman, una de las grandes canciones de la música y una de las grandes mujeres como Whitney Houston, en este viernes aquí en Buenos Días, Javi Mar.

0: Chacacán.
1: Chacacán.
0: Bueno, que es viernes, es 11 de septiembre. Estás escuchando Buenos Días, Javi Mar.
1: Esto es Cadena 100, son las 9:24 de la mañana.
0: Como todos los viernes, evaluamos lo que hemos hecho la semana. Un resumen en un minuto. Jimeno, Fernando, ¿qué tal lo hemos hecho? Buenos días.
2: Hola, Javi. Hola, Mar.
1: Hola, bueno, chicos.
3: El tema de la semana ha sido, sin lugar a dudas, la vuelta al cole. Nosotros ya volvimos hace unos días, pero aún nos quedan secuelillas, ¿eh? Sí. Secuelas del verano. Javi Nieves todavía tiene la cabeza...
1: No.
0: Para allá,
3: sí,
0: ¿no?
3: Vete tú a saber dónde, en la playa todavía,
0: a ver,
3: ¿sabes? Aunque no. También te digo, ¿qué manera de hacer 30 segundos de radio?
1: Sí.
3: Sin decir nada, pero tan bien hechos.
1: No podía.
0: Me gusta mucho el que dice que... eso.
1: Me he olvidado. Buenísimo. Hemos empezado ya con este tipo de cosas en este programa.
0: Y el que dice espera. El otro.
4: Al final,
0: madre mía.
4: Al final lo que dicen los niños es como todo.

0: He tenido una cosa. Es como un... como...
1: Pero, como decía mi hijo cuando era pequeño, papá, no te rías que lo hago más.
2: Pero eso te sale solo, es lo bonito de este programa.
3: Es maravilloso cómo saliste ahí.
2: Bueno, este año nosotros sabéis que vamos a por el sobresaliente, uh-huh. Sí, pero luego hay que aplicarse el cuento, porque si no pasa lo que pasa. Atención lo que nos contó Alicia de lo que le pusieron a ella en un examen.
4: Resulta que era un examen de naturales.
0: Sí.
4: Y hablábamos del aparato reproductor de la mujer.
0: Ajá.
4: Entonces leo que una niña pobrecita me pone que las mujeres tenemos las tropas de Fabiolo.
3: Claro, mira. Así se llaman.
0: Las tropas de Fabiolo de toda la vida.
3: O de Fabiola.
5: Las tropas de Fabiolo.
1: Bueno, genial.
2: A mí me encanta el nombre. Las tropas de Fabiolo. Bueno, por el momento esta semana hemos tenido ya el primer examen. Ha sido un examen de química en los jeroglíficos auditivos. Y la verdad que, oye, ni tan mal.
0: Hoy toca química.
6: No, eso no lo he estudiado yo, nada más que en segundo de BUP, para quitármelo de encima.
0: A ver si conocéis este elemento químico.
6: Venga.
4: Huesca, Zaragoza y Teruel.
0: El argón.
6: Efectivamente.
3: ¡Hala, qué bueno!
0: A ver este otro elemento químico.
4: Chile, nole, nole, chile, chile, nole.
0: El cromo. El cromo, efectivamente.
2: Es que ¿cómo controláis?
3: No, no. Aquí cómo controló Javi. Yo estaba pensando que me había dado un ictus porque no me regaba la cabeza, no llegaba a ninguna conclusión.
2: Bueno, todavía hay mucho tiempo, mucha temporada, mucho curso por delante para estudiar. Vamos ya con el tonto de la semana.
1: Un hombre en China se gasta todo el dinero en un cibercafé y toma una decisión de genio.
2: A ver.
1: Hacer los 1.700 kilómetros de vuelta a casa en bicicleta. Al cabo de un mes, descubre que iba en dirección equivocada.
3: Muy bien.
1: De manual de tonto. O sea, de
2: idiota,
1: tonto de manual.
3: Bueno, y gracias que le avisaron, ¿eh?
1: Totalmente.
3: Sí, no, este sigue. Corre, coge carretera y tira.
1: Muchas gracias, Jimeno Fernando. Seguimos pillando momentos para la semana que viene.
2: Hasta luego.
1: Chao. Esta me parece una de las mejores canciones del último disco de Manuel Carrasco. Está con Juanes, se llama Gente Corriente. Buenos días, Javima. Soy de...

0: The Feeling, Justin Timberlake en Buenos Días, Javi Mar.
1: Pues esto es Cadena 100, así te damos los buenos días a las 9:34 de la mañana. Bueno, tengo una cosa que leerte y que contarte, porque a esta hora de la mañana nos preguntamos siempre, pues si tú eres la única persona que hace algo.
0: Eso es.
1: No hay nada mejor en el mundo que sentirse acompañado y ver reflejado en el otro lo que te está pasando a ti.
0: Y muchas veces nos preguntamos y nos preguntáis si seremos los únicos en hacer algo, en pensar algo, en decir algo. Bueno, pues cuéntanoslo en nuestro WhatsApp, como ha hecho Carla.
1: Exacto, Carla Barea, con el apellido y todo, dice: hola chicos, os escucho todos los días. Hoy tengo una duda que necesito resolver con España.
0: A ver.
1: Me hace mucha gracia que lo diga así. Dice: cuando estoy viendo una película y el prota toma una decisión que sé perfectamente que va a acabar mal,
0: sí,
1: le hablo a la tele. Le digo: no vayas por ahí, no vayas por ahí. Dice: como si pudiera escucharme, como si

0: a un partido de fútbol, ¿creéis que soy la única persona?
1: No, en absoluto.
0: Por supuesto que no.
1: Esto lo hacía sobre todo mucho mi padre. Mi padre se mantenía unas conversaciones con los protagonistas de las películas muy intensas.
0: Yo tengo mucho sufrimiento y cuando veo una peli, cuando estoy sola en casa y veo la película, hay un momento que me digo a mí misma, ¿te puedes callar? O sea, pues te puedes dejar a ti misma a ver la película sin meterte tanto en el papel.
1: O sea, yo, es verdad que hay películas en las que dan ganas de insultar al protagonista, decirle, pero tú eres tonto, pero ¿cómo te metes en esa sala si sabes que...?
0: Sí, o porque dices...
1: Te van a matar.
0: ¿Hay alguien ahí? Pues si estás preguntando y no ves a nadie, sabes que te va a pasar algo. Vamos a ver.
1: Claro, tío, si es que ves las cámaras, sabes que por algo están.
0: Sí, Carla, no eres la única persona, que te sientas muy acompañada, ¿eh?
1: Bueno, cuéntanos si tú crees que, bueno, que haces algo, dices algo, piensas algo que te hace decir, bueno, ¿seré el único que lo hace? Cuéntanoslo en el 900 444 100, el teléfono de Buenos Días, Javi Mar.

Ana Mena, en Buenos Días, Jaime, a las 10 menos 20 de la mañana. Esta canción, este You're So Beautiful, batió todos los récords y se convirtió, bueno, pues en un himno. Y hubo una época en la que no paraba de sonar en todas partes. James Blunt es un grandísimo compositor, íntimo amigo de Ed Sheeran, por cierto. Y esto, pues lo dicho, se ha convertido en un himno. En Buenos Días, Jaime.

0: You're Beautiful, James Blunt. Buenos días, Javi Mar.
1: Esto es Cadena 100, son las 9:43 minutos de la mañana. Ayer vi un manual de instrucciones que me pareció muy interesante, que yo desconocía. La diferencia entre tomarse una cápsula, que son las de gelatina, las que flotan, y una pastilla, que son las pastillas que pesan, que caen.
0: Sí.
1: Dependiendo de lo que tengas que tomar, así deberías inclinar o no la cabeza.
0: ¿Para atrás?
1: Y tiene todo una explicación científica.
0: Sí. A ver.
1: Porque para las cápsulas, para las que son de gelatina, esas que flotan, tienes que inclinar la cabeza un poco hacia adelante y hacia abajo. ¿Por qué? Porque como flotan, si echas la cabeza hacia atrás, tienden a irse hacia los dientes o quedarse en la parte de delante.
0: Ya.
1: O sea, si tú haces con una cápsula cabeza hacia atrás, la pastilla va hacia adelante.
0: Ya.
1: Entonces tienes que poner la cabeza bajito y tragar. Y para las pastillas, justo lo contrario. El pastillote gordo, lo que tienes que hacer es levantar un poquito la cabeza del agua y para adentro.
0: Ya.
1: Lo que hacen del buchito para adentro.
0: Sí.
1: Entonces, así será mucho más fácil tomarte cierto tipo de pastillas, que hay algunas. Tengo yo una de magnesio, que es que tengo que partir en dos. Porque...
0: No, las hay tochísimas, es verdad.
1: Algún día, Javi, he pensado, no lo cuento.
0: No, no, es que las hay gordas, es verdad, ¿eh?
1: Se me ha quedado el magnesio aquí, que es como tomar tiza, ¿sabes? Y empieza...
0: Sí.
1: No, que me encuentran en mi casa desmayada.
0: Con magnesio por la boca, echando espuma, además.
1: Claro,
0: imagínate.
1: Por favor, fabricantes de magnesio.
0: Sí. Eso vete al gimnasio, cuando te echas en la mano, si le das dos chupetones.
1: Exactamente, cuando voy a hacer cargas, ¿no?
0: Exactamente.
1: O la barra, no es
0: pulsar.
1: Y luego chupo la mano. Bueno, súper higiénico todo,
0: ¿eh? No hagáis eso, ¿eh? Qué broma, bromísima, ¿eh? A ver si que en Estados Unidos se creen que las vacas marrones dan leche con colacao.
1: Hay una cosa todavía peor, que chuparle el magnesio en la mano a otro.
0: Exactamente, mucho o todavía peor. Coger el guante de boxeo, darle la vuelta y chuparlo. Venga, ¿seguimos?
1: No.
0: Pues ya está.
1: Yo ya me di por vendida.
0: Vamos a poner ahora 45 minutos de música sin interrupción. Noelia está trabajando en Palencia, es logopeda y nos tiene puestos en la clínica esta mañana.

0: No. Qué bien, vamos a mandarle también un beso muy fuerte a Victoria, que afronta su primera jornada como guía turística en Granada. Mira, dice que está en plena faena y que hoy trabaja de buen humor y bueno, pues que le apetece mucho comenzar el día con nosotros.
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23: ¿Te imaginas a una superestrella como Ed Sheeran diciendo hasta luego a los escenarios? Pues, una vez más, la realidad supera a la ficción. Y es que el pelirrojo ha aprovechado...

0: aprovechado uno de sus shows para anunciar algo importante. Cuando acabe su gira actual, se tomará un respiro. Lo cierto es que no es para menos. El motivo es de lo más bonito. A sus 35 años, quiere dedicarse en cuerpo y alma a su familia. Cabe destacar que Ed Sheeran tiene dos niñas pequeñas, de 6 y 4 años. Y su plan es ser un padre presente y no perderse nada de su infancia. Así que, aunque todavía le queden 34 conciertos por delante, Ed ya está avisando a sus fans de que va a estar un tiempo desconectado. Todo para poder conectar con los suyos.
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Y este se llamaba como uno de los grandes tipos. Teddy Swing, así ha marcado una generación, la última. Y es que con esas canciones que se han quedado y que van a sobrevivir porque son grandes temas, como por ejemplo The Weeknd, que por cierto estuvo en nuestro país hace bien poco con un espectáculo realmente interesante. Así suena en Buenos Días, Javi Mar.

Mítica canción de Ren, ¿verdad? A las 10-12 minutos de la mañana. Bueno, es fin de semana, que se note que es viernes. En Buenos Días, Javi Mar.

Buenísima, una canción que nos ha servido como un amuleto para llevarnos la Copa, el Mundial a casa. Ahí estaba Shakira con Die Die. Por cierto, esta canción, en un principio la discográfica dijo que esta no entraba porque sonaba a banjo y a country, que no iba a funcionar. Y vaya si funcionaba, Avicii.

0: Rude Boy, Rihanna en Buenos Días, Javi Mar.
1: Es viernes, son las 10:33 de la mañana y esto es Cadena 100.
0: ¿Tienes cuenta de Instagram o de alguna red social? Entonces habrás visto la fotito de Marras de un equipo modo años 80. La nuestra no, porque hemos dicho que como lo está haciendo todo el mundo, no lo vamos a hacer.
1: Ahí no vamos a caer. Pues en esta no.
0: No he dicho no. Ah, o somos pioneros o no hacemos.
2: Hay una de la, no nos subimos a ningún carro. Podríamos hacer uno con la prehistoria y crear un challenge nuevo.
1: Claro que sí. Y Javi cogiéndome de los pelos.
2: Sería increíble. Yo de mamut.
0: ¿Por qué hay esta nostalgia de los años 80 ahora de repente y ver a la gente cómo estaría en los años 80? Lo que sí vamos a hacer es, mira, hoy que es viernes y los viernes hacemos una playlist, vamos a hacer una playlist de canciones de los años 80 que son tan buenas que hoy serían éxito, serían un rotundo número uno si salieran hoy.
1: Además, con el revival de artistas como Dua Lipa lanzando temas que suenan a ochentas, yo creo que hay ciertas canciones que ahora serían un boom. Por ejemplo, una de mis favoritas de los 80, que a día de hoy yo de vez en cuando me acuerdo y bailo en mi casa. Wake me up before you go, go, to leave me
0: hanging on like a yo-yo. Wake me up. Pero totalmente. Un temazo único.
1: Qué buen rollo, ¿eh? Y qué original estaba Josh Michael. Ese sí que estaba ochentera aquí, ¿eh?
0: Sí. Totalmente. Como Vico. Ochentera. ¿Y tú, Jimeno?
2: Pues yo voy a poner una canción que yo creo que a mí me descubrió lo que me gustaba la música.
0: A ver.

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3: Pero totalmente. Oye, ¿qué canción? Esta canción, si hoy, hoy este tío, sin conocer nada de su vida, sería número uno seguro.
0: Uy.
3: Luego ya sabemos de su vida que se casó con Whitney Houston, que le destrozó la vida a Whitney Houston.
0: Y que tenía la mano muy larga,
3: que tenía una verdadera joyita de ser humano, pero qué discazo, Bobby Brown. Bueno, vaya discazo que hizo en el año 88, que lo estaba mirando yo, digo, esto era 87.

0: 88.
1: Yo me acuerdo estar en una excursión del instituto e ir al conductor con la cinta grabada falsa sí. de Bobby Brown y decirle al conductor, por favor, ¿me puedes poner esto?
0: Fíjate, yo es que no había nacido. Ya, entonces claro, no.
1: soy yo la mayor.
0: Oye, que hay muchas canciones que ves, nos recuerdan a los años 80, eso sí que es una buena fotografía. Y esta también podía haber sido perfectamente una canción de los años 80, ¿eh? Y podía haber sido número uno. Y vamos, una canción actual. Oye, vamos a... 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
12: Fútbol. ¿Te imaginas que invitas a tu ídolo y que a ella le gusta tanto que te lo cuenta de una forma súper divertida? Bueno, pues eso mismo le ocurrió a Ariana Grande con la mismísima Celine Dion. Resulta que Ariana, que clava las imitaciones, se lanzó a cantar como ella en un programa de televisión. Y lo mejor de todo fue la reacción de Celine Dion. Lejos de tomárselo a mal, le encantó tanto que, según ha contado el hermano de Ariana Grande, Frankie, la propia Celine le confesó que se partió de risa. Una historia genial que demuestra el buen rollo y la admiración que se tienen la una a la otra. Para que veas cómo se llevan entre los artistas.
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0: Ahora vamos a poner 45 minutos de música sin interrupción. Nos vamos a ir hasta Soria, ahí es donde está Silvia trabajando como administrativa. Dice que ha llegado antes que nadie y que ha puesto la radio y de ahí no la mueve nadie ahora.
1: Vamos a mandarle también un beso muy fuerte a Nerea. Nos oye desde su trabajo en Lugo. Es técnica de sonido y tiene una mañana llena de tareas y ha decidido afrontarla con las canciones de Cadena 100.
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1: Esta mañana en Cadena 100, en Buenos Días a mi Mar, lo anunciaban que el Corte Inglés presenta Cadena 100 por ellas, y hoy hemos conocido a la creadora del himno de este año en la lucha contra el cáncer de mama, que es ni más ni menos que ella, Leire Martínez. 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

Cadena 100, la mejor variedad musical en este 11 de septiembre festivo en Cataluña, Bonadiada. Ella precisamente podría estar allí, pero no puede celebrarlo. ¿Por qué? Pues porque hoy está precisamente en la capital, en uno de los cuatro conciertos que va a dar este cuarto Azul World Tour. Aitana en Cadena 100.

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0: por ellas. Susana, un beso y gracias.
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16: ¿Sabes qué está tramando David Bisbal? Pues se viene algo gigante para celebrar sus 25 años en la música. Su nuevo disco, Eternos, que sale en octubre, será un viaje a sus raíces y un homenaje a esos temazos de siempre. De hecho, está presentando los adelantos de una manera muy especial. Primero, estrena la canción en directo y luego lanza la versión de estudio. Ya lo hizo con Vivir así es morir de amor, interpretando su versión en La noche de Cadena 100 y replicó la fórmula con Amor eterno. Además, está cuidando su imagen al detalle, con un look más maduro y elegante. Y para rematar, está ultimando los detalles de una gira espectacular por toda América Latina. Si algo queda claro, es que Bisbal está dándolo todo para celebrar este gran hito con su gente.
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Cadena 100 con la mejor variedad musical mientras trabajas, mientras estás en el gimnasio o preparas esos planes de fin de semana, enseguida con Álvaro Soler o Juanes. Antes, una de mis baladas favoritas desde que la escuché por primera vez. Die with a Smile, Lady Gaga y Bruno Mars en Cadena 100.

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variedad musical enseguida. Vamos a rescatar esos amores de verano en lo musical, ¿eh? Los amores de verano se quedaron ahí atrás. Pero en lo musical, pues mola rescatarlos, ¿verdad? Con David Tabaré. Ahora a Teddy Swims le abrimos la puerta. The Door.

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0: verano en Cadena 100, la mejor variedad musical. Un fin de Madrid con mucho movimiento este fin de semana. Mucho rugido de coches, de motor. Hasta el domingo los amantes de la Fórmula 1 tienen una cita en este premio llamado Mad Ring, que por primera vez con una curva, atención, de 550 metros espectacular, que se llama la Monumental porque es impresionante. 45.000 personas van a estar en esa curva, además, arriba, viendo a pilotos como Carlos Sainz, que ya está en Madrid, Fernando Alonso, que ha llegado en traje y con un casco en la mano, además de otras caras conocidas como Iker Casillas o Miguel Ángel Silvestre. Hay un dispositivo de movilidad brutal, así que transporte público. Te lo dejo todo en cadena100.es. Calentamos motores, ¡rum! Venga, que nos vamos.
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8: ¿Sabes esa sensación de admirar a alguien de verdad? Pues eso es lo que le pasa a la cantante Doechii con Lady Gaga. Para ella, Gaga es un auténtico pilar, una inspiración total. Doechii alucina con cómo la estadounidense siempre tuvo tan claro que quería ser una estrella mundial y luchó a tope para conseguirlo, sin esconder nunca su ambición. Lo mejor de todo es que esta admiración ha dado sus frutos. Ambas se han unido para crear Runway, la canción principal de la esperada secuela del Diablo Viste de Prada. Imagínate, claro, lo emocionada que está Doechii. Y ojo, que en esta composición también aparece el gran Bruno Mars. Una colaboración de lujo que une a dos artistazas y que demuestra que los sueños, si se luchan, se cumplen.
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10: Me voy de fin de contigo. Bueno, mejor te vienes tú conmigo, ¿no? Vamos a escuchar 45 minutos de música sin interrupción con David Guetta, Shakira, Katy Perry y más. Arrancan así con Miles Smith.

mejor variedad musical con el nombre del momento, Harry. Harry Styles, que acaba de anunciar su regreso a España con su Together Together Tour. Actuará en Madrid el 30 y 31 de julio en el Metropolitano, la gira mundial del artista británico, con Madrid como única, óyeme bien, parada en España. Las entradas salen a la venta el próximo lunes 14 de septiembre y te dejo toda la info en cadena100.es. Oh my God, que Harry está de vuelta en Cadena 100.

aquí la canción de los dardos de Prince Royce. Bueno, la voy a buscar, ¿vale? Que estamos de fin de semana y apetece bailarse una bachatita. Antes, un tipo que no sabe muy bien dónde estará en unos años. Yo sí lo sé. Cantando, como siempre, de Paul en Cadena 100.

con la mejor variedad musical. ¿Cómo vamos de hambre? A ver, ella es una fan de las patatas, pero de las patatas gallegas. Las probó en un sitio estando en Vigo y es que es súper mega fan. A mí de Galicia me gusta todo, pero lo que te voy a dejar este fin de semana para que le eches un vistazo es los pimientos famosos de Padrón. ¿Y por qué unos pican y otros no? Pues te lo voy a contar, no te lo voy a desvelar ahora. Ahora la escuchamos a ella, Katy Perry, en

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Podría haber elegido varias ciudades en esas 12 fechas, pero al final prefiere no moverse del sitio y estar durante 4 fines de semana solo en Madrid con un estadio hecho a su medida. Es Shakira con su Die Die en Cadena.

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5: Hay debates que nunca pasan de moda y uno de ellos vuelve a estar sobre la mesa. El de los músicos que se lanzan a la interpretación. Algunos creen que el talento artístico no entiende de etiquetas y que un buen cantante puede emocionar igual sobre un escenario que delante de una cámara. Otros, sin embargo, ven en estos saltos profesionales más fama que vocación. La conversación ha resurgido a raíz de Charlie XCX, que se estrena en su primer gran papel protagonista en el cine. Y lo curioso es que ella misma reconoce que dar este paso le impone respeto y que llega con ganas de aprender. Y la verdad es que no hay una única respuesta. Ahí están los artistas que han triunfado en ambos mundos y también quienes lo intentaron sin demasiado éxito. Al final, quizá la cuestión no sea de dónde vienes, sino de lo que eres capaz de hacer cuando te dan la oportunidad.
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0: Estás en Cadena 100 con 45 minutos de música sin interrupción que te trae Pablo Gallinar. Yo me voy a despedir de ti y lo hago con una frase que he leído que me ha encantado y es: deja huellas positivas allá donde vayas. Espero que haya dejado un cachito de huella en esta mañana en el curro. Soy Ruth Medina, adiós, feliz fin de...
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8: Con un montón de números, uno perfectos para comenzar como se debe el fin de semana. Por aquí Gonzalo Hermida también, Sia, pero antes Dani Martín. Yo soy Pablo Gallinar, así arrancamos estos 45 minutos de música sin interrupción. ¿Tien?

lo último de Gonzalo Hermida, Esperanza al Corazón, en Cadena 100, la mejor variedad musical. Hablemos del número 11, es un número con cierta magia, es el número escogido para la misión que acompañó a la palabra Apolo, la primera misión tripulada, a la Luna. La hora 11-11 es como mágica, siempre se ha asociado a algo mágico, a algo especial. Y 11 son las fechas que se rumorea que ellos van a hacer en nuestro país el año que viene. Veremos a ver si el rumor se convierte en realidad, ¿eh? Los chicos de Coldplay con esto, con Clocks en Cadena 100. Let's go.

Los chicos de Chumba Wamba, Zap Zap Beat, en Cadena 100, la mejor variedad musical, es una canción ligada a la serie ¿Cómo conoció vuestra madre?, donde uno de sus personajes, pues Marshall, es fanático de esta canción y de esta banda. ¿El por qué? Pues el por qué no te lo voy a decir, porque si no te comerías un buen spoiler, te digo. Lo que sí te puedo contar es que él tiene el 95% de su cuerpo tatuado. Me lo contó en una pequeña charla que tuve con él hace unos meses en Madrid. Y claro, yo me quedé con la boca completamente abierta, porque sí, tatuajes tiene. Pero el 95% de la totalidad de su cuerpo. ¿Qué 5% no tiene tatuado? Pues es una buena pregunta, también te digo. Teddy Swims, esto es el Loose Control en Cadena 100.

mejor variedad musical. Si te digo Italia, seguramente pienses en pasta, en pizza y también en un postre en particular. Un postre que tiene una tradición, la verdad que relativamente corta. Surgió en los 50, en Treviso, en Véneto. Ahí se le llamó Levántame por el efecto energizante que tiene con el café. Tiramisú es lo último de Vico, así se llama en Cadena 100.

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Yeah. Stereo Hearts en Cadena 100, la mejor variedad musical. Mi nombre es Pablo Gallinar. Oye, ¿tú cómo vas los viernes con carga de curro? ¿Tienes menos curro o más curro? Porque hay un sector en particular que los viernes pues aumenta su producción, que son las peluquerías. Por ejemplo, en la peluquería Pilar de la Cera en Gijón están ahora mismo Pili, Fanny, Joaquín y también está la compañera Eva. Están todas ahí trabajando y los viernes, claro, pues se les llena todo porque la gente va a ponerse guapa para el fin de semana. Pues como tiene que ser, que uno va a la pelu, pues para verse bien. Y el fin de semana, pues mucho más. Comenzando el fin de, así estamos, con un montón de números uno y esta canción que sé que te sabes de pe a pa. Dame a David, en Cadena 100.

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0: Es Anastasia en Cadena 100, la mejor variedad musical. Y como sabes, un año más el Corte Inglés presenta Cadena 100 por ellas 2026 a beneficio de la Asociación Española contra el Cáncer. Y esta mañana Javi Nieves y Mara Mate han contado el notición y todo tiene que ver con ella. Porque sí, porque ella va a ser la encargada de ponerle voz a ese himno maravilloso de Cadena 100 por ellas 2026. Leire Martínez, notición que contaban esta mañana Javi Nieves y Mara Mate. Buenos días, Javi y Mar. Y por supuesto, hay más cositas que tenemos que contarte de Cadena 100 por ellas. Así que coge papel y boli. Lo primero, ¿dónde? Pues en el Movistar Arena de Madrid. ¿Cuándo? 24 de octubre. 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Yo te digo, el viernes salen y es que vuelan, ¿vale? En fin, vamos a por 45 minutos de música sin interrupción con tus canciones favoritas, con una de Rihanna y Calvin Harris que te vas a cantar conmigo enseguida.
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8: Los Backstreet Boys siguen igual de unidos que el primer día. Los 5 de Orlando fueron una de las bandas más importantes de los 90. Y ahora, 30 años después, siguen juntos compartiendo escenarios y, en este caso, una banda sonora. Una nueva aventura musical que llega de la mano de Ed Sheeran, que ha compuesto un tema para la nueva película de La Patrulla Canina. El secreto para seguir unidos tras 3 décadas. Ellos lo tienen claro. Trabajo diario, dejar los egos fuera y apoyarse mutuamente. Los Backstreet Boys, una banda que forma parte de nuestra adolescencia y ahora también de las nuevas generaciones.
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0: Mi nombre es Pablo Gallinar, tengo por aquí la canción de momento, Superestrella Aitana, también mis paisanos Marlon con Álvaro de Luna, pero antes Rihanna. Así arrancamos 45 minutos de música sin interrupción. ¿Alguien ha dicho viernes? Yeah.

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1: En Cadena 100, la mejor variedad musical. Oye, tú vivirías con un guardaespaldas 24 horas al día siguiéndote a todas partes. Hay que tener en cuenta de que va a estar contigo en el mismo sitio las 24 horas. Que vas al baño, ahí está. Que te vas a tomar algo, que ahí está también. Bueno, él lo hizo durante un tiempo y todo porque decía que venían unos ovnis a por él. La verdad es que es un poco marciano. Él cree mucho en los extraterrestres y estas cosas. Y bueno, se contrató un segurata para que le siguiera por si venían los ovnis, ¿no? Solo él podía hacerlo. Robbie Williams en Cadena 100.

martes en Cadena 100, la mejor variedad musical, activando el modo viernes, pero a todo trapo con un montón de números uno. Mi nombre es Pablo Gallinar, es un gustazo acompañarte y es un gustazo ponerte esta canción. Es la última de Hueco y Conchita, es Bajo tu piel en Cadena 100.

la canción que define la carrera de Kelly Clarkson, Stronger, What Doesn't Kill You, en cadena 100, la mejor variedad musical. Oye, que dice Bruno Mars que esta canción no iba a ser romántica. Pues cualquiera lo diría, la verdad. Viendo el resultado final, bueno, escuchando, mejor dicho. El caso es que esto ha sido un proceso de creación de 2 años, donde ha habido de todo. Ha sido rock, ha habido pop y finalmente pues ha sido un bolero, que es lo que es, un bolero, pero en inglés. Se llama así, Luis Quirol, Bruno Mars, en Cadena 100.

En Cadena 100, la mejor variedad musical. Mi nombre es Pablo Gallinar. Hay canciones que te recuerdan a viajes, a momentos, a personas, a lugares. Hay una canción que estoy a punto de ponerte que a mí me recuerda mucho a un viaje que hice con mi familia a Boston en 2016, pero concretamente a un momento del viaje en el que nos metimos en el Jarro Café de la ciudad, muy cerquita de Quincy Market, y es que entramos al café y estaba sonando una música así tipo jazz, que no era jazz, era parecido a esto. Y siempre que escucho esta canción, te lo prometo, me acuerdo de ese momento. Así que a lo mejor a ti quizás te recuerda a otra cosa también bonita para ti. Es Olivia Dean, So Easy to Fall in Love en Cadena 100.

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1: Seguro que te acuerdas de Last Friday Night. Es esa mítica canción de Katy Perry que habla de tener purpurina por todas partes, de un flamenco rosa en la piscina y de qué excusa contarle a tu jefe de por qué habías llegado tarde. Pues que sepas que la historia es casi real, inspirada por una de sus fiestas. Lo más fuerte no es eso, la canción fue creada para ser todo un éxito y lo petó tanto que se convirtió en una auténtica leyenda. Con Last Friday Night, Katy Perry igualó un récord que solo tenía Michael Jackson, conseguir 5 números 1 del mismo disco en la lista Billboard. Y todo gracias a una noche de fiesta que se le fue un poquito de las manos. Una anécdota que la puso para siempre en la historia de la música.
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0: Sí, canción favorita de Katy Perry, Last Friday Night en Cadena 100, la mejor variedad musical. Así te deseo, pues, un buen fin de semana. Me marcho y espero que vivas el viernes y el fin de como hace Katy Perry, sin ningún tipo de remordimientos. Te dejo con Mateo y André y, por supuesto, con 45 minutos de música sin interrupción. Yo soy Pablo Aguilar. El lunes más y mejor. Cuídate mucho. Buen fin de chao.
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0: Cadena 100 es la mejor variedad musical. Aunque cayó en cuartos de final en el US Open, la reaparición de Carlos Alcaraz ha hecho alucinar a todo Nueva York.
1: Es que es un chaval que transmite muy buen rollo, ¿verdad?
0: Bueno, el público ha estado a sus pies y mira, se ha dejado el pelo largo como Ferran Torres y la gente se pregunta si estamos ante el final de los degradados en chicos.
1: Ya se verá. 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

0: Cadena 100 con la mejor variedad musical. En la historia de la música son más los grupos que se separan que los que consiguen estar juntos toda la vida.
1: Es que al final es como una relación.
0: Ellos tienen pinta de durar para siempre, 20 años juntos, y la química que hay entre ellos es de las buenas. Son Sidecars en Cadena 100.

0: Cadena 100, somos Mateo y Andrea y enseguida, una de las artistas que sin duda están marcando este siglo XXI, Sia.
1: Bueno, pocas cosas hacen más ilusión, sobre todo a partir de una edad, que ligar por la calle.
0: Hombre, a mí me lo vas a decir.
1: Porque hoy Andrea ha ligado por la calle.
0: Te voy a contar cómo ha sido. Yo he llegado a la radio esta mañana y Mateo sabe que yo aquí alrededor de la radio tengo muchos problemas para aparcar el coche. Total, que después de una hora he visto un aparcamiento. Se trataba de incrustar mi coche en batería entre otros dos coches. Entonces, claro, ¿cuál es el problema de eso? Salir del coche. Pero yo he dicho, sea como sea, no voy a estar otra hora más buscando aparcamiento. Yo aquí salgo, aunque sea por el techo. Pero claro, para poder salir, tenía que subirme, para que me entiendas, al escaloncito del coche, meter la pierna por la parte ancha de la puerta, es decir, por lo que queda justo ya a la altura de la ventanilla, y ya salir así como, como podía. El caso es que en ese momento había un chico con el coche aparcado detrás de mi coche.
1: Esperando a ver qué hacías.
0: Efectivamente, mirándome. Y entonces me mira y me dice, perdona, ¿sales? Digo, sí, salgo del coche, pero del sitio no. ¿No ves lo que me está costando? Y a esto que ya me estaba yendo y me dice, perdona. Digo, sí, dime. Y me dice, yo pensaba que me iba a preguntar, ¿cómo lo has hecho? ¿Cómo has conseguido salir? Pero no, me ha preguntado, dice, perdona, ¿te puedo pedir tu Instagram? ¡Oh! Y he dicho, bueno, qué triunfado. Qué triunfado a pesar de ser Lina Morgan. O sea, le digo, ay, cariño, pues no, porque... porque estoy casada, claro, ya no claro, te puedo dar el Instagram.
1: Claro, nada.
0: Efectivamente, y el chico aún así majísimo. Pues nada, me ha sonreído en plan, bueno, pues que te vaya bien. Y yo me he ido con un subidón de ego que luego he pensado, le podía haber dado mi Instagram, así sumaba un seguidor más.
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0: sopas vos. Cadena 100, somos Mateo y Andrea.
1: Nos reíamos hace un rato porque Andrea ha ligado por la calle y es verdad que llega una edad en la que estas cosas te van pasando cada vez menos y cuando te pasan pues hace muchísima ilusión.
0: Y mira, Greta de Badajoz está con nosotros. Ella tiene 41 años y dice que a ella también le hace un montón de ilusión esto de ligar por la calle. Porque claro, dice, a mi edad, cuando alguien se acerca y te dice, oye, perdona, ¿te puedo preguntar una cosita? Tú ya piensas, oh, este me quiere vender algo. Oh, otro ONG a la que me quieren apuntar. Y de claro, cuando descubres que es que quieren ligar contigo, chico, qué subidón.
1: A nuestra edad esto es un subidón, lo de ligar por la calle, no que te toque el gordo, vamos. Me quedo con lo de ligar, seguro. Greta, muchísimas gracias por el mensaje en

0: Cadena 100, qué bien que es viernes. Somos Mateo y Andrea.
1: Y vamos a seguir disfrutando enseguida con 45 minutos de música sin interrupción.
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12: ¿Te imaginas a una superestrella como Ed Sheeran diciendo hasta luego a los escenarios? Pues, una vez más, la realidad supera a la ficción. Y es que el pelirrojo ha aprovechado uno de sus shows para anunciar algo importante. Cuando acabe su gira actual, se tomará un respiro. Lo cierto es que no es para menos. El motivo es de lo más bonito. A sus 35 años, quiere dedicarse en cuerpo y alma a su familia. Cabe destacar que Ed Sheeran tiene 2 niñas pequeñas, de 6 y 4 años. Y su plan es ser un padre presente y no perderse nada de su infancia. Así que, aunque todavía le queden 34 conciertos por delante, Ed ya está avisando a sus fans de que va a estar un tiempo desconectado. Todo para poder conectar con los suyos.
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1: Ya está ahora ya mucha gente de fin de semana.
0: Aquí felices de arrancarlo contigo.
1: Con David Guetta, Sabrina Carpenter y también con grandes números uno en español con M-Clan o Dani Fernández.
0: Te ponemos 45 minutos de música sin interrupción.

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1: Va de récord en récord. El vídeo de esta canción ha alcanzado el 1 billón de reproducciones en YouTube en tan solo 4 meses, que es una barbaridad.
0: Y estamos justo a una semana del primero de sus conciertos en Madrid.
1: Es Shakira en Cadena 100.

0: 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Cuando alguien muy joven triunfa, muchas veces es que viene de una familia y tiene que ver con el mundo del espectáculo. Pues no es su caso. Su padre es joyero y su madre trabaja en una ONG, así que las puertas se las ha abierto ella solita.
1: Es una chica con muchísima personalidad, ¿eh? Con esos looks de los años 60.
0: Y una voz que está conquistando el planeta. Es británica. Se llama Sienna Spiro. En Cadena 100.

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0: 5 y media, hora menos en Canarias. Cadena 100, somos Mateo y Andrea. A esta hora jugamos al juego de las 5 palabras. Hoy con Ainhoa en Madrid. Buenas tardes.
1: Hola, buenas tardes.
0: Que trabajas en un centro de día y a esta hora vais en la ruta, ¿no? De vuelta.
1: Eso es, os escuchamos todas las tardes.
0: Qué guay, oye, pues muchísimas gracias, ¿eh?
1: Nada, gracias a vosotros por alegrarnos.
0: Venga, pues vamos a ver si hay victoria, si hay coincidencia con Andrea, que ya está fuera del estudio para no escuchar nada. Lo primero, Ainhoa, te voy a decir 5 palabras y a cada palabra me tienes que decir la primera que se te pase por la cabeza.
1: Vale.
0: Luego haré lo mismo con Andrea. Si coincide contigo una de estas 5 palabras, pues celebramos la victoria.
1: Vale, genial.
0: Empiezo. Hélice.
1: Avión.
0: Dilatar.
1: Agrandar.
0: Silbar.
1: Silbato.
0: Muñeca.
1: Dedos.
0: Y por último, ligar.

0: amor.
1: Muy bien. Pues las tenemos. Le hago un gesto a Andrea para que entre al estudio a ver qué pasa. Ainhoa, ¿cómo lo ves?
2: Bueno, hemos dudado en algunas, pero yo creo que podemos sacarlas.
1: Sí, yo creo que, mira, como necesitamos una, para que haya victoria, esto depende de la suerte, yo también creo que puede haber posibilidades. Vale. Vamos a ver, Andrea se está colocando los auriculares, ya nos escucha. Mira, es Ainhoa.
3: Hola, Ainhoa.
2: Hola, Andrea.
3: Venga, a ver si tenemos suerte y se nos da bien.
2: Venga, vamos a ello.
1: Empiezo. Hélice.
3: Avión.
1: ¡Eso es!
3: ¡Sí, mira! Pues no hemos sufrido nada.
2: Muy bien, a la primera.
1: Resto de palabras. Dilatar.
3: Parto.
1: Agrandar. Silbar.
3: Pito.
1: Silbato. Muñeca.
3: Trapo.
1: Dedos. Ligar.
3: Amor.
1: Muy bien.
3: ¡Ole!
1: 12-5, fenomenal.
2: Muy bien, me alegro.
1: Oye, pues muchísimas gracias por llevarnos ahí en la ruta, de vuelta a casa.
2: Vale, muchas gracias a vosotros.
3: Un beso.
1: Bueno, pues el lunes vamos a volver a jugar a la misma hora en Cadena 100.
3: Si te apetece.

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0: Bien, somos Mateo y Andrea. Hace unos años conocimos a Aina y es súper maja, ¿eh? Vamos a ponerte uno de sus grandes números uno enseguida aquí en Cadena 100.
1: Bueno, hoy, 11 de septiembre, celebran el Año Nuevo en Etiopía. Lo curioso es que allí se rigen por un calendario distinto al nuestro y están entrando ahora mismo en el año 2019.
0: Y lo celebran ahora en septiembre.
1: Sí, hoy.
0: Pues para mí tiene más sentido, porque para mí el año empieza en septiembre.
1: Yo también.
0: Yo me reinicio en septiembre. Yo llego a septiembre y es cuando me apetece tener propósitos, cuando tengo la emoción de empieza un nuevo curso.
1: Total.
0: Yo me compro las agendas en septiembre.
1: Sí, es verdad. Entonces, agendas escolares.
0: Que esto es una trampa, porque la agenda escolar te faltan meses.
1: Claro.
0: Con lo cual, yo llego a junio, sigo trabajando y ya no tengo sitio donde apuntar, porque claro, no está ni julio, ni julio, ni agosto.
1: Pero si el año empezara en septiembre, la agenda escolar sería la agenda anual normal y corriente.
0: Claro, por eso digo que renta más que el año nuevo se celebre en septiembre.
1: Yo sobre todo lo celebraría en septiembre por una cosa. Tú lo has dicho, los propósitos. ¿Tú cuando al final te pones propósitos en enero, como hacemos la mayoría, porque nuestro año, por el calendario que nosotros seguimos, empieza en enero, tú al final dices, bueno, pues me voy a apuntar al gimnasio, me voy a poner en forma, y qué pasa? Que de enero a junio hay 6 meses, no te da tiempo a que te salgan cuadraditos. Sin embargo, chico, te pones el propósito en septiembre, pues de septiembre a junio tienes 10. Dices, pues aquí sí que voy con margen de maniobra.
0: Oye, muchas gracias por elegir Cadena 100.

0: Esto es Cadena 100, es viernes y somos Mateo y Andrea.
1: Y enseguida vamos a disfrutar contigo de 45 minutos de música sin interrupción.
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13: Teddy Swims está viviendo uno de esos momentos en los que todo cambia de golpe. Después de conquistar medio mundo con su música, el cantante reconoce que ahora tiene otra prioridad que le hace ver las cosas de una forma muy distinta: su hijo. Lejos de obsesionarse con los números, los premios o el éxito, asegura que lo que más le importa es que cuando crezca su pequeño pueda sentirse orgulloso de la persona que fue su padre. Y esta nueva etapa también está dejando huella en sus canciones. Entre la felicidad de la paternidad y algunos momentos complicados en su vida personal, Teddy siente que está escribiendo desde un lugar mucho más sincero. Y quizá ahí esté la clave de todo. Mientras sigue llenando escenarios, también intenta construir algo mucho más importante fuera de ellos. Porque hay aplausos que duran una noche, pero otros pueden acompañarte toda la vida.
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0: Es viernes y tenemos números uno de Ace of Base, Maldita Nerea.
1: Y también grandes números uno de hoy con Leire Martínez o Benson Boone.
0: Y muchos más. Empezamos a ponerte 45 minutos de música sin interrupción.

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1: Leire Martínez, que esta mañana en Buenos Días Javi Mar, ella misma anunciaba que es la encargada este año de crear el himno de Cadena 100 por ellas.
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Hace justo 10 años de la publicación del vídeo más visto de la historia de YouTube, el Baby Shark. Bueno, pues el niño de la canción tiene ahora 17 años y acaba de lanzar su primera canción porque se quiere dedicar a la música.

0: Se llama Wave, la canción. Hola.
1: Es un poco banda sonora de una serie de los 90, ¿no?
0: Sí. Cosas de casa, sí, la cabecera.
1: Sí, o de gente patinando por Santa Bárbara.
0: Bueno, pues es la música que le gusta y acaba de dar una entrevista en la que cuenta que aunque él no fue el que se forró con el fenómeno de Baby Shark, lo recuerda con muchísimo cariño y muchas veces sin darse cuenta sigue tarareándola sin venir a cuento.
1: Bueno, eso nos pasa a muchos padres, con la dichosa cancioncita.
0: Ha contado también que se va a hacer un documental sobre todo ese fenómeno, ¿eh?

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2: Ser cantante y subirse a un escenario se debería declarar profesión de riesgo, ¿eh? El último en sufrir una caída ha sido él, Alex Warren.
1: Si es que no se ve nada, que el suelo es como oscuro y claro, catapum, pues caen como moscas.
2: Está bien, ¿eh? No se ha hecho nada, menos mal. Aquí está con su nueva canción, en Cadena 100, Fever Dream.

0: Cadena 100, somos Mateo y Andrea y enseguida te vamos a poner todo un himno de Maldita Nerea.
1: Bueno, aprovechando la tendencia esta que hay ahora en Instagram, que está todo el mundo colgando fotos como si hubiera vivido en los 80.
0: Sí, está Instagram lleno de cardados y de fucsias.
1: Tú eres de los 90, pero ¿sabes cómo fueron los 80?
0: Hombre, claro. A ver, lo sé por las series que he visto, por la tele, no sé, un coche fantástico, una Punky Brewster.
1: Porque voy a ponerte a prueba. A ver, ¿cuánto sabes realmente de los 80? Y tú también, estés donde estés, puedes ir respondiendo a este par de preguntas.
0: Venga, adelante.
1: Primera pregunta. Si te digo rebobinar una cinta, ¿qué uh-huh. utilizabas? A, el dedo. B, el boli bic. O C, una herramienta especial para rebobinar.
0: Pues yo recuerdo ver a mi hermana en algún momento rebobinando con el dedo. ¿Con el dedo? Sí, con el dedo, meñique.
1: Realmente se rebobinaba con el boli bic. Era mucho más rápido. Es verdad que si no te pillaba un boli bic cerca, es verdad que con el meñique, chiquitín, pero ibas muy lento.
0: Y se te metía se te clavaba los dientecitos.
1: Metías el boli por el agujero y
0: claro.
1: Rebobinabas y ahorrabas pila. Todo esto se hacía para ahorrar pila.
0: Porque claro, porque no, yo entiendo que para rebobinar realmente se hacía en el Walkman.
1: Claro, pero gastabas pila.
0: Ah,
1: entonces, para ahorrar pila, rebobinabas con el boli bic.
0: Bueno, yo en mi vida todavía he tenido cassettes, ¿eh? De hecho, yo recuerdo cuando éramos pequeñas que mi madre, ahora te ponen la tele, pero mi madre cuando nos íbamos a la cama a dormir, para no tener que contarnos un cuento, nos ponía un cassette, un cuento.
1: Estaba hasta el moño.
0: Bueno, nos ponía, además es que esta mujer no se esforzaba ni en darle la vuelta a la cinta. Todas las noches nos tocaba la misma cara con el mismo cuento.
1: Bueno, siguiente pregunta.
0: Venga.
1: Tu amigo te presta una película un viernes y te dice, devuélvemela el lunes.

0: Vale.
1: ¿Por qué es importante? A, porque es un favor. B, porque se la quiere dejar a otra persona. C, porque tiene que devolverla al videoclub.
0: Yo entiendo que esa prisa y esa agonía viene porque hay que devolverla.
1: Eso es.
0: Al videoclub.
1: Eso es.
0: Es que el videoclub era chulísimo. Yo he llegado a ir al videoclub.
1: Sí, porque aguantaron bastante en los 90.
0: Es verdad que yo a videoclubs de estos físicos en los que entrabas y había estanterías completas con películas y luego había siempre una sala detrás de una cortina. Habré entrado dos o tres veces. En mi época lo que se llevaba era el típico videoclub en el que eran máquinas expendedoras que elegías la película y la sacabas.
1: Sí, fueron los últimos videoclubs.
0: Oye, muchas gracias por compartir tu tarde con Cadena 100.

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0: es Cadena 100, nosotros Mateo y Andrea, y qué ganas de escuchar esta canción, You Are Beautiful, de James Blunt.
1: Es la tendencia viral del momento, subir una foto tuya con look de los 80, evidentemente te lo hace la IA y es muy divertido. Y nos estaba escuchando Lara, que nos escucha siempre desde Córdoba.
0: Dice que sí, que mucha risa con la foto esta de los 80, pero que los que realmente vivieron en los 80 saben lo que también se sufría en aquella época. Dice, mira, por ejemplo, en mi casa había solamente un televisor para toda la familia y si alguien quería ver otra cosa, pues mala suerte.
1: Es verdad, cuando había partido de fútbol, por ejemplo, y en otro canal ponían una peli o lo que sea, en mi casa se veía el fútbol y te daba una rabia.
0: Y el mando dice, eras tú, levántate cariño y cambia al segundo canal. Y mira, estábamos tú y yo hablando de videoclubs, ella también no habla de los videoclubs.
1: Los conoce.
0: Sí. Dice que ojo cómo te pasarás la fecha de entrega de la película, que te salía más cara la peli que una entrada de cine.
1: Bueno, más de uno y más de una, para no pagar esa multa, se quedó la cinta de VHS en su casa, ¿eh? Yo creo que todos tenemos alguna peli de videoclub que nunca se devolvió.
0: Sí. Te tienen en el cartel de Wanted todavía en el videoclub.
1: Te buscan por el barrio. Lara, muchísimas gracias por el mensaje en cadena.

0: Cadena 100, somos Mateo y Andrea y vamos a seguir disfrutando de la tarde del viernes.
1: Enseguida, con 45 minutos de música sin interrupción.
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12: ¿Sabes qué está tramando David Bisbal? Pues se viene algo gigante para celebrar sus 25 años en la música. Su nuevo disco, Eternos, que sale en octubre, será un viaje a sus raíces y un homenaje a esos temazos de siempre. De hecho, está presentando los adelantos de una manera muy especial. Primero, estrena la canción en directo y luego lanza la versión de estudio. Ya lo hizo con Vivir así es morir de amor, interpretando su versión en La noche de Cadena 100 y replicó la fórmula con Amor eterno. Además, está cuidando su imagen al detalle, con un look más maduro y elegante. Y para rematar, está ultimando los detalles de una gira espectacular por toda América Latina. Si algo queda claro, es que Bisbal está dándolo todo para celebrar este gran hito con su gente.
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1: Vamos a empezar el fin de semana con grandes canciones de Lady Gaga, El Canto del Loco.
2: También con grandes números uno de hoy, con Pablo Alborán, Taylor Swift.
1: Y muchas más. Te ponemos 45 minutos de música sin interrupción.

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1: A finales de este mes son los míticos premios MTV. Es curioso porque hace décadas que ya no ponen vídeos musicales. Pero estos premios siguen dando muchos titulares, ¿eh?
0: Sí, son unos premios donde siempre pasa algo.
1: Ella está nominada en una categoría muy importante, la de canción del año, Olivia Dean, en Cadena 100. 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
1: Y este fin de semana todo el mundo tiene una boda, debe ser el fin de con más bodas del año. Mira, Natalia va camino de Alicante, desde Madrid, que se casa una de sus primas. Va en el coche con su chico para disfrutar ya hoy de la preboda.
0: Oye, pues a disfrutar mucho del fin de semana y de la boda. Muchísimas gracias por llevar Cadena 100.

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0: Cadena 100 con la mejor variedad musical. El otro día estuvo en la radio Luis de la Fuente y menuda locura, ¿eh? Todos queríamos una foto con él y con la Copa del Mundo que se la trajo.
1: He leído que está nominado a mejor entrenador para el Balón de Oro.
0: Haber ganado el Mundial yo ya se lo daría, ¿eh? Ya solo con eso. Seguimos disfrutando. Es Ray en Cadena 100.

0: Cadena 100, somos Mateo y Andrea y hasta ahora jugamos a tú contra Shazam.
1: A ver, María José, hoy pueden pasar dos cosas. Que vuelvas a casa con el altavoz de Cadena 100 o que vuelvas lamentando que te ha ganado.
0: Que esperemos que sea lo primero, ¿verdad?
1: Ojalá.
0: María José.
2: Hombre, claro, yo quiero el altavoz para mí.
0: Claro, y encima nos escuchas todo el día, ¿no?
2: Hombre, claro, hasta en el trabajo. Lo primero que hago cuando llego a encenderlo.
0: Qué bien, pues venga, vamos a ver si te lo llevas. Tres canciones, tienes que ser más rápida que nuestro particular Shazam diciéndonos quién canta por lo menos dos de las tres.
2: Vale.
0: Venga, pues, esta es la primera. Un gran número uno de los 90. ¡Qué rabia! Y esto va nuestro Shazam reconociendo a Four Non Blondes.
2: Es que el inglés no es lo mío.
0: No pasa nada porque hay juego, quedan dos canciones. Así que vamos con la segunda. Es un cantante español.
2: Venga, este seguro.
0: Venga, muchísimo.

0: muchísima suerte. Ahí va.
1: Dani Fernández.
0: ¿Dices Dani Fernández? ¡Sí, efectivamente! ¡Adelantas a nuestro Shazam! Así que vale el marcador. Muy bien, María José.
1: Venga, a ver si es suerte con el siguiente.
0: Venga, es la última, es la tercera canción.
1: Venga.
0: Es una de las grandes voces de este siglo.
1: Venga, a ver.
0: Así que tenemos fe en ti. ¿Preparada?
1: Lista.
0: Ahí va.
1: Adel.
0: Muy bien, eso es, Adel.
1: ¡Ole! ¡Ole, ole, los caracoles!
2: ¡Qué de maravilloso!
0: A nuestro Shazam, fenomenal, fenomenal. El altavoz es tuyo.
1: ¡Qué bien! Muchas gracias. Me hace mucha ilusión.
0: Gracias a ti por escucharnos. Un besazo.
1: Un beso a vosotros.
2: Bueno, pues el lunes a la misma hora aquí en Cadena 100 vamos a volver a jugar.
0: Así que si te apetece, mándanos un WhatsApp al 900 444 100. Niño,

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14: Fíjate que las mejores historias a menudo suceden lejos de los focos, como la de Shakira y Ed Sheeran, que son mucho más que compañeros de profesión. Su amistad viene de lejos, tanto que se han vuelto talismanes el uno para el otro. Ahora Ed Sheeran ha escrito para ella la canción del mundial Die Die, pero es que hace casi 20 años fue él quien la convenció para lanzar Houston Light, una canción que a ella le daba mucho miedo y que se convirtió en un éxito mundial. Una amistad de las buenas, de las de verdad, de esas que se forjan con temazos y que demuestran que juntos son imparables.
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0: 100. ¿Qué tal? Somos Mateo y Andrea. Enseguida, una de las grandes canciones de John Legend.
1: Hoy, ya oficialmente ser creador o creadora de contenido se considera una profesión normal. Es decir, desde el punto de vista económico y teniendo en cuenta que el porcentaje que se dedica a esto es más o menos el mismo que el porcentaje de gente que se dedica, por ejemplo, a ser profesora, a ser abogado, a ser médico, hoy en día ser creador de contenido es una profesión habitual.
0: Pero hay otro tipo de profesiones de hoy en día que también mueven muchísimo dinero, pero que están menos normalizadas y que incluso a nosotros nos hace gracia. Por ejemplo, entrenador de eSports.
1: Bueno, a mí esto me tiene... es que me tiene fascinada.
0: O sea, que hay equipos de deportistas, entre comillas, jugadores de videojuego
1: online
0: que juegan al béisbol, al fútbol, al baloncesto, y hay entrenadores de estos equipos.
1: Dale a la X, dale a la... Venga, unas sentadillas y luego te levantas y otra vez a la X.
0: Bueno, me imagino que, por ejemplo, habrá muchas lesiones del dedo gordo de la mano.
1: Claro, que trabajan.
0: John Legend en Cadena 100.

0: Cadena 100. Somos Mateo y Andrea y hasta por aquí Almudena Navarro, con todo un planazo para seguir disfrutando de esta tarde de viernes.
1: Enseguida te pone 45 minutos de música sin interrupción.
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1: Suena para ti en este final del viernes. ¿Qué tal? Soy Almudena Navarro. Bailamos el Dai Dai con Shakira. Tengo a Álvaro de Luna, Alicia Keys. Y con Miles Smith abrimos estos 45 minutos de música sin interrupción.

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Cadena 100, la mejor variedad musical. El fin de semana ya está aquí y el cuerpo lo sabe. Así que vamos a echarnos unos bailes y esta vez vamos a bailarnos una bachata con Prince Royce y Romeo Santos, Dardos, en Cadena 100.

la mejor variedad musical. Esta canción se la sabe al dedillo mi sobrina de 7 años, porque claro, está Jenny de Blackpink y ella es muy fan. Con Tame Impala, esto es Dracula en Cadena 100.

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1: Cadena 100 en este viernes noche. Soy Almudena Navarro, bailando contigo estos 45 minutos de música sin interrupción, donde no falta un artista que estará dentro de una semana en Madrid con 12 conciertazos. Aquí está Shakira con Burna Boy y Daida.

en la mejor variedad musical en este 11S, fecha significativa también para los amigos de Cataluña. Hoy es la diada y están de fiesta y, como no, pues para ellos una catalana mundialmente conocida. Aquí está uno de los números uno de Rosalía junto a Yaritza y su esencia, a cantar La Perla en Cadena 100.

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11: Hay debates que nunca pasan de moda y uno de ellos vuelve a estar sobre la mesa. El de los músicos que se lanzan a la interpretación. Algunos creen que el talento artístico no entiende de etiquetas y que un buen cantante puede emocionar igual sobre un escenario que delante de una cámara. Otros, sin embargo, ven en estos saltos profesionales más fama que vocación. La conversación ha resurgido a raíz de Charlie XCX, que se estrena en su primer gran papel protagonista en el cine. Y lo curioso es que ella misma reconoce que dar este paso le impone respeto y que llega con ganas de aprender. Y la verdad es que no hay una única respuesta. Ahí están los artistas que han triunfado en ambos mundos y también quienes lo intentaron sin demasiado éxito. Al final, quizá la cuestión no sea de dónde vienes, sino de lo que eres capaz de hacer cuando te dan la oportunidad.
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0: 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Y hoy nos hemos enterado que Leire Martínez compondrá el himno oficial de Por Ellas 2026. Ahora 45 minutos de música sin interrupción.
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1: Suena para ti en este viernes noche de la mano de Aitana. Tengo a los Teidat.

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1: Vamos, listo. Salud, muchachos, por esa mujer.

Cadena 100, yo soy Almudena Navarro. Oye, ¿qué estás haciendo ahora mismo en esta noche de viernes? Pues Alicia está en la cocina junto a sus peques Paula y David preparando una pizza casera. Y en estos 45 minutos de música sin interrupción, yo pongo el postre, ¿eh? Tiramisú con ella, con Vico. Buen provecho en Cadena 100.

0: Cadena 100 es la mejor variedad musical y algo se ha oído de su próximo trabajo, un Cómo me duele que dicen que irá para Óscar Casas. De momento escuchamos un clásico con Ana Mena en Cadena 100.
1: Hola,

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Cadena 100 es la mejor variedad musical. Pues buenas noticias para Melendi, porque su hijo Marco ha tenido que ser operado de urgencias y bueno, por fin ya está en casa recuperándose. Así que un abrazo para Melendi y toda la familia, y a cantar esta canción que no me la saco de la cabeza. Veneno y arena en Cadena 100, Melendi. Pues una cuestión...

0: Cadena 100, enseguida un artista que sigue arrasando con su gira mundial de Romantic Tour. Este fin de semana le espera Tampa. Y por cierto, allí ha abierto una pop-up, una tienda de la mano de Hello Kitty con mercancía exclusiva y merchandising durante pues ese fin de semana. Él es Bruno Mars.
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0: puedes escuchar Hipersensible, lo nuevo de Marlon en Cadena 100.
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2: Te la pongo ya, soy Almudena Navarro, Pablo López, Adele, Olivia Dean y con Dani Fernández abrimos ya estos 45 minutos de música sin interrupción. Vamos, que es viernes noche.
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La mejor variedad musical es Cadena 100 y quedan días para que vea la luz el 4, el nuevo disco de Pablo López, con canciones como esta, Esdrújula en Cadena 100.

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100 con 45 minutos de música sin interrupción. El próximo 25 de septiembre lanzará Bocetos nueva canción. Y esto en unos años de Pol en Cadena 100.

variedad musical. Su nombre, Leire Martínez. Qué alegría. Hoy nos hemos enterado en Buenos Días, Javi Mar, que esta va a ser la artista encargada de componer el himno de Cadena 100 por Ellas 2026. Bueno, pues seguimos dándole un poquito de felicidad al fin de semana que ya está aquí con Pharrell Williams en Cadena 100.

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1: Cadena 100, en los próximos 45 minutos de música sin interrupción, un artista que ha roto su silencio sobre su ruptura con Orlando Bloom dijo que tuvo que dejarlo ir para poder seguir adelante, y lo ha hecho. Ahora está de nuevo enamorada de Justin Trudeau. Enseguida bailamos con Katy Perry.
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1: Su carrera acaba de comenzar y ya se ha convertido en número uno. Ella es Lola Tuduri y esta es su canción, Pistoletazo de Salida en Cadena 100.

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1: Lola Tuduri, esto es Pistoletazo de Salida en Cadena 100.
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2: Suena ya en este viernes noche con Avril Lavigne, Tengo a Lala, Love You, Madonna, Shawn Mendes y Bailando con Katy Perry. Abrimos estos 45 minutos de música sin interrupción.

Con 45 minutos de música sin interrupción en este viernes noche, soy Almudena Navarro. Y la verdad es que a mí me encanta la última canción de Miley Cyrus, ese Bass Persuades, que por cierto lleva una estética de hace unos años, me recuerda a divas como ella, como a Madonna. Enseguida te pongo un número uno de Miley, y aquí está la reina del pop en Cadena 100.

La mejor variedad musical en Cadena 100. Es el momento donde vamos a soltar las tensiones de toda la semana. Es que ya no nos acordamos ni de las vacaciones, ¿eh? Bueno, lo vamos a hacer relajándonos con Siena Spiro en Cadena 100.

variedad musical, noche de viernes contigo. Soy Almudena Navarro. Viernes de estrenos musicales. Y Coti hoy nos ha sorprendido con una versión de uno de sus temas, 50 horas, con el grupo Silvestre y la Naranja. Enseguida Coti y antes, otro número uno de Benson Boom, aquí en Cadena 100.

La mejor variedad musical en Cadena 100. Un saludo para María, que está con su peña en la Feria de Albacete. Bueno, fiestas que se prolongan hasta el próximo 17 de septiembre. A pasarlo muy bien y sonando ahora lo último de 21. Troya en Cadena 100.

0: Cadena 100, pues toca tomarse algo, ¿verdad? En este viernes noche yo te dejo hasta el lunes a las 8 de la tarde, 7 en Canarias. Disfruta del fin de semana siempre en compañía de las canciones que más te gustan de tu radio favorita. Yo soy Almudena Navarro, un beso, hasta el lunes. Bueno, pues estamos en directo. ¿Qué tal, amigos de Cadena 100? Aquí en esta alfombra rosa de nuestro concierto más emotivo.
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